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5: 23 horas, 2 minutos.
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0: 23 horas, 14 minutos.
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0: 23:56.
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0: 0 hora 46 minutos.
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0: Es la 1:39 de la mañana.
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0: Son las 2 de la mañana, 39 minutos.
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0: Son las 3 de la mañana, 6 minutos.
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1: Son las 3 de la mañana, 8 minutos.
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0: Son las 3 de la mañana, 26 minutos.
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0: Son las 4 de la mañana, 2 minutos.
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0: Son las 4 de la mañana, 14 minutos.
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0: Son las 4 de la mañana, 58 minutos.
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0: Son las 5 de la mañana, 7 minutos.
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0: Son las 5 de la mañana, 11 minutos.
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0: Son las 5 de la mañana, 50 minutos.
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0: Son las 6 de la mañana, 8 minutos.
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0: Son las 7 de la mañana, 21 minutos.
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1: Американская фирма Transceptor Technology приступила к производству компьютеров «Персональный спутник».

0: Son las 8 de la mañana. Son las 8 de la mañana.
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1: Hola a todos, mi nombre es Amalia Landaeta del curso 5A. Muchas gracias por estar con nosotros, profesora Caleri, en Radio CAP.
2: Muchas gracias a ustedes por la gran invitación.
1: A veces en los recreos hay mucho ruido y desorden. ¿Cómo vive el ruido del colegio una persona con autismo y qué podemos hacer nosotros para ayudarla a sentirse cómoda?
2: ¡Qué linda pregunta! Sí, efectivamente los ruidos del recreo son un factor muy importante en la desregulación a veces de los estudiantes. En nuestro caso, en el colegio, en el sector de PIE y en el sector del Jardín de la Calma, se encuentra un equipo de audífonos para aquellos estudiantes que se desregulen o que no les guste mucho el ruido durante los recreos. También tenemos espacios muy lindos con mucho silencio, como el que tenemos al lado de la radio, la biblioteca, donde muchos estudiantes se refugian en la biblioteca por el tema del ruido. Y bueno, debemos ser comprensivos, solidarios y entender que todas las personas somos distintas y existen muchas herramientas y muchos recursos. Nuestros estudiantes, muchos tienen ya sus audífonos antirruido. Algunos tienen unos muy especiales que se llaman WO. Los WO son unos audífonos muy chiquititos que no se notan dentro de los oídos de los estudiantes y eso permite que ellos tengan un recreo sumamente igualitario, de igual manera, que lo vivan de igual forma como lo hacen sus demás compañeros. Así que por lo menos nuestro colegio estamos bien equipados, estamos bien preparados y yo los llamo a la solidaridad, a la empatía y la comprensión con nuestros compañeros y compañeritas que tienen estos problemas con respecto al ruido, que no lo toleran mucho por un tema de sensibilidad. Son muy sensoriales, muy sensibles con sus oídos, entonces perciben de forma distinta el ruido.
1: Muchas gracias.
0: Agradecemos enormemente a la profesora Carelia Molina Torres por acompañarnos hoy y ayudarnos a entender que la diversidad nos hace mejores personas. Esto fue Hablemos de Autismo. Hasta el próximo capítulo.
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Gabriela Mistral fue una poetisa, una de las más altas figuras de nuestra literatura, ganadora del premio Nobel para nuestro país en 1945. Su verdadero nombre fue Lucila Godoy Alcayaga. Su infancia la vivió en Vicuña, su pueblo natal, perteneciente a la Cuarta Región. Desde muy joven se sintió inclinada hacia la labor de educadora. A los 15 años comenzó a ejercer una ayudantía en la escuela de la compañía aldea vecina a su pueblo. Luego fue maestra en la cantera.

0: Inolvidables poemas contenidos en los volúmenes Desolación de 1922, Ternura de 1924, Tala de 1938 y Lagar de 1954. La poesía de Gabriela Mistral está inspirada en el amor materno, en la pasión frustrada, en el mundo de los niños y en la presencia natural de su continente. En una actitud casi inexplicable de parte de los encargados, solo se le entregó el Premio Nacional de Literatura en 1951. Su prosa se recopiló en los volúmenes Recados, Contando a Chile, de 1957, y Elogio a las Cosas de la Tierra, de 1979.
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0: Son las 8 de la mañana, 53 minutos.
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0: Muy buenos días, 9 de la mañana con un minuto y estamos comenzando nuestro programa del día de hoy. La justificación puede agravar la causa, pero me demoré un instante porque ayer tuvimos corte de luz y cuando hay corte de luz me desconfigura inmediatamente el computador y me altera los segundos de nuestro programa con el cual programa de computación con el cual realizamos nuestro programa. Es por ello que entre la presentación y la cortina hubo un pequeño desfase y así aprovechamos de contarle a nuestros auditores cómo desarrollamos la mañana barista que comienza de esta manera. Buenos días.
1: Hola Claudio, ¿cómo estás? Buenos días a todas las personas que nos escuchan el día de hoy posterior a una mañana, noche, ¿cierto?, de truenos y relámpagos, y sobre todo lo que nos sorprendió ayer en la tarde a los vicuñenses, la caída de granizos. Así es que como les habíamos dicho ayer, que disfrutaran la naturaleza, disfrutaran los cerritos, las montañas hermosas que se podían ver, después tuvimos un regalo por más o menos 3 minutos de granizos.
0: Yo, como condorito, quedé plop porque cuando terminamos el programa...
1: Se te cayó el carne.
0: No, pues el condorito está vigente
1: no, es
0: hasta
1: clásico,
0: el día de hoy.
1: Clásico, clásico, clásico.
0: Hay revistas que salen, no sé, mensual. Sí, pero igual, bien, el plop se entiende.
1: Sí.
0: Porque yo pensé que esto había terminado. Yo dije ya, definitivamente, se vio el sol, se empezó a abrir algunas nubes, ver el cielo, y de repente se empieza a cerrar de nuevo y nuevamente tormenta eléctrica y todo lo que tú contaste recién.
1: No, y ¿sabes lo que más me llamó la atención? Porque yo había tenido la oportunidad de ver la caída de granizos en Vicuña cuando debo haber tenido, yo creo, 7 o 10 años.
0: Ahí sí que caía carnet.
1: Ahí se me cayó el carnet. Y ese recuerdo lo tenía tan... siempre venía a mi mente porque fue un momento tan lindo y después nunca más volvió a ocurrir. No sé si alguna vez ocurrió y fue mientras yo no me encontraba aquí en la región porque estaba estudiando fuera. Y desde esa vez, desde mi niñez, ahora lo volví a vivir en el mismo lugar, en la misma casa y justo con las mismas personas. Entonces fue súper bonito y a la vez también lo que me llamó la atención era que la temperatura era tropical porque hacía calor. Hacía calor y yo creo que producto de todo lo que ayer conversábamos con nuestro panelista Guido Castillo, que nos decía de todas estas corrientes de atmosféricas que van cambiando, seguramente las corrientes superiores en el cielo estaban muy frías y nosotros estábamos calientitos. Muy, muy extraño. Debo decir que los granizos estaban muy demasiado duritos, costó que se derritieran y eran bastante grandes.
0: ¿No te hiciste un granizado?
1: No, pero me comí algunos, ¿eh? Los rescaté del suelo y me los comí porque era comer algo diferente.
0: ¿Hiciste la técnica de cuántos? 3 segundos, 5 segundos que no pueden estar en el suelo.
1: Sabes que con la nieve se puede hacer unos granizados bien buenos, con juguito de naranja se usa acá y azúcar, con leche condensada también. Pero ahora no dio para tanto los granizos, fíjate, pero estuvo súper bonito, ese fue el regalo que tuvimos después de almuerzo, ya después de haberlo pasado con miedo, porque se notaba el ambiente en Vicuña y que la gente estaba asustada después de los truenos y relámpagos, andaba muy poquita gente en la calle.
0: Vamos a la música,
1: vamos
0: de esta manera comenzamos el programa del día de hoy.

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1: Nueve de la mañana con 13 minutos, no lo habíamos dicho, de esta jornada de día jueves. Voy a revisar el pronóstico del tiempo, según señala la Dirección Meteorológica de Chile, y vamos a hacer la proyección un poco de lo que se viene, aunque
2: Y vamos a dar una noticia importante del
1: ya.
2: colegio también.
1: Y aunque las proyecciones están sujetas a la cercanía, mañana debiera ser la foto real de lo que se vendría el fin de semana. La Dirección Meteorológica de Chile, siempre hay que citar la fuente, nos indica en la conurbación La Serena-Coquimbo hoy una mañana de cielo nublado, que va a estar así durante toda la jornada, solo que en la tarde en La Serena-Coquimbo anuncia probable tormenta eléctrica. El día viernes cielo nublado y las precipitaciones del fin de semana en La Serena y Coquimbo comenzarían sábado en la tarde y se mantendrían hasta la tarde del día domingo. Y lo que nos interesa a nosotros, en Vicuña hoy tenemos cielo nublado durante toda la jornada con una temperatura máxima de 21 grados. Pero atención porque esto comienza la noche. Nublado, chubascos aislados y probable tormenta eléctrica. Para mañana viernes tenemos en la madrugada nublado y chubascos. En la mañana de mañana nublado, chubascos y probable tormenta eléctrica, situación que se mantendría para el resto de la jornada. Y no voy a seguir porque ya el tema es largo. Sábado, domingo y esto se proyecta ya, según lo que señala la Dirección Meteorológica de Chile para Vicuña, hasta el día lunes todo el día.
2: Se viene entonces a prepararse, como
1: Sí.
2: dijiste tú. Si no está lloviendo, hay que ir a comprar provisiones.
1: Claro, lo interesante de esto, que primero que es muy inestable, ya quedó de manifiesto lo que vivimos hace día y medio atrás, que se puede incluso anticipar en su llegada, y que por algún momento te va a dar, al ser chubascos, te va a dar algunas ventanitas como nos dio ayer, y eso te permite ir a comprar, realizar alguna situación que tengas que hacer sí o sí por fuerza mayor, pero tiene esa ventaja, que al no hacer lluvia, que si comienza a llover y no para, aquí por ser chubascos te va a dar alguna ventana como de respiro por lo menos para descansar.
2: Exacto. Bueno, y cambiando un poquito de tema, les contamos que hoy día ya se reanudan las clases aquí en el colegio. Hoy día jueves 13 de agosto justamente, y el horario de ingreso de los estudiantes ya está pronto, es desde las 9:45 horas. Para que sepan los papitos, los profesores ya están todos aquí, todos estamos aquí trabajando para ustedes. Y el horario de salida es habitual, para que sepan, y las academias se encontrarán suspendidas durante esta semana. Así es que es importante que ustedes estén al tanto de lo que está sucediendo en el colegio.
1: En media hora más vamos a tener vida estudiantil aquí en el establecimiento.
2: Así es.
1: Muy bien, vamos a continuar con lo nuestro y en unos instantes más ya vamos a estar con nuestro notero rutero que nos va a tener importantes novedades de la jornada. ¿Te parece?
2: Me parece, oye, y después les contamos todo lo que tenemos, o al tiro les
1: No,
2: contamos.
1: después ya se apareció, se presentó, está listo con la guitarra,
2: Ok.
1: don Alberto Plaza.

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0: 9 de la mañana con 26 minutos, junto a ustedes a través de Radio CAP, la radio del Colegio Antonio Varas. Estamos desarrollando nuestra jornada de hoy jueves, la mañana barista. ¿Y con qué vamos a continuación, Mari Carmen?
1: Vamos con nuestro primer contacto en vivo con nuestro notero rutero, Cristian Díaz. ¿Cómo estás? Hola, Cristian.
2: Hola, amigos. Muy buenos días. Espero que se encuentren bastante bien en el estudio. Y bueno, hay una sorpresa con un amigo que nos encontramos. Bueno, les comento qué vamos a hablar el día de hoy. Me encuentro en lo que es la Plaza de Armas de Vicuña, acá en la comuna de Vicuña. Hace bastante calor, o creo que soy yo, pero está bastante nublado, ya se deja ver el sol. Y vamos a conversar sobre cómo vecinos acá de la zona vivieron la lluvia. Estamos con el amigo Basilio y con la amiga Marcela. Marcela, ¿cómo se encuentra el día de hoy y dónde vive usted?
3: Yo, buenos días, yo vivo en Villa Puclaro, pero durante el día estoy en un sector que es Punta Azul, pero tenemos una pequeña granja. Entonces ahí yo les doy comida a las gallinas y todo. Y ayer cuando empezó la lluvia, antes que empezara dije voy a darle comida a mis gallinas, que cuando después me pilló la lluvia así, después y dije ya, le voy a dar más ratito cuando campes. Y después ahí de nuevo empecé y empezó la lluvia de nuevo. Pero en esa parte donde estoy yo ahí no cayeron granizo, pues fue como para hacia acá a Vicuña, no me acaso.
2: Punta Azul, exactamente donde...
3: Es que Punta Azul... es que la Villa Puclaro, el sector Villa Puclaro es el Villorrio, entonces Puntazul, pero nosotros, mi pareja tiene una casita acá hacia antes del Tololo, entonces esa parte igual es Puntazul, ahí.
2: El día de ayer usted se encontró solamente en ese sector.
3: En ese sector, sí.
2: Y cuénteme, aparte de estos dos sectores que transitaba en su casa, ¿no tuvo algún desperfecto? ¿Qué me contaría?
3: No, fue antes sí con el asunto de los vientos y todo, sí que se elevaron las partes de la tapa del asunto del agua de los tanques. Eso no, pero no, mayor problema no. No.
2: Basilio, cuénteme un poquito para la gente de, bueno, ya está viviendo tiempo acá en la comuna, pero ahí déjenos entrever un poquito de dónde es originario usted.
4: Yo soy originario de Bilbao, en el País Vasco, al norte de España.
2: Y se encuentra viviendo acá en Vicuña, ¿verdad?
4: Sí, sí, porque nos conocimos ahí en España, me conocí a una chilena allí en España y me casé con ella. Y ya cuando pedí la jubilación, me la concedieron y me vine a Chile, y de esta hace ya casi 10 años.
0: Enhorabuena.
4: Y aquí estoy, y aquí me quedo. Eso ya es definitivo.
2: Perfecto. Bueno. Oiga, Basilio. Y así, ¿pregunta?
1: No, historias, ¿no?, de amor, qué bonita la historia.
2: Ah, historias, saludos, de amor, qué bonita, me encanta, comentan.
1: Me encanta.
4: Que terminó.
2: Oiga, don Basilio, cuénteme un poquito, el día de ayer, la lluvia, vimos acá granizo en la comuna. ¿Cuál fue su experiencia? ¿Dónde lo pilló? ¿Usted estaba en su casa? Cuéntenos un poquito.
4: En casa estaba, vivo en la zona de aquí de Vicuña que se llama El Peral, la parte baja de la calle Independencia. Y a mí no me afectó para nada el tema de la lluvia. Lo que sí me hizo fue sorprender cuando vi el granizo, porque en el tiempo que llevo aquí en Chile es la primera vez que lo veo. Y llover poquitas veces, porque aquí en la zona donde vivimos el agua la vemos en la llave y poquito más.
2: Súper interesante. Marcela, cuéntenos, sabemos que está pronosticado igual para el fin de semana, hay más lluvia, ¿se va a preparar, va a comprar algo o ya considera que ya está preparada para todas las aguas que están cayendo acá en la comuna?
3: Bueno, uno nunca está, cierto, preparado así como dice al 100%, pero sí estamos preparados así algo ahí, de ejemplo con la comida de la gym de nosotros y arreglar algo de lo que se pueda de techo, algo así, pues, y lo que tenemos temor casi es la parte de la quebrada de San Carlos, porque más antes de unas ciertas personas estaban desviando con una máquina, entonces por ahí, por el camino del Tololo, como para que pasara por ahí, y esa agua se va por un terreno particular, y ahí podría nosotros llegarlos por la parte detrás al menos ahí donde estoy yo en el día, podría llegar por la parte de atrás del barco.
2: ¿Ayer había maquinaria ahí?
3: No, pero anteriormente, pero es que cuando se inundaron todas las casas de ahí de San Carlos, ahí pues alguien de eso estaban ahí moviendo la tierra y todo como para que el agua se fuera para ese lado.
2: Como redirigiendo el...
3: Como desviándolo, claro. Y nosotros ahí igual llegó una cantidad de agua donde había un estanque de antes y ahí se mojaron un gallinero con una mini empresa. Ahí se mojaron, así que se tuvieron que cambiar rápidamente porque ya el agua le llegó así a la parte, como a uno le llega a la parte de la cintura, así. Claro. Tuvieron que sacarla rapidito. Ahí esa vez tuvimos susto. Ahí yo no sé, ni dormí casi ese día.
2: Me imagino, sí.
3: Sí, la lluvia grande, sí.
2: Incluso en Villa Puclaro bajaron por ambos costados las quebradas el primer temporal que se dio.
3: Sí, pues ahí tenemos dos quebradas. Pues. Se contempló, por ejemplo, cuando se hizo las dos, sí, se hizo la otra población, la nueva, entre las dos ahí se hizo una buena quebrada. ¿Qué era una buena quebrada? Una buena, ejemplo, se distribuyó bien, ejemplo, como cosas así de piedras con mallas, así. Y para el otro lado casi no se hizo nada, pues ahí se tiene que hacer para la parte de la población nueva, porque ahí la quebrada, hay otra quebrada y esa casi igual tuvieron que sacar gente de ahí porque llegó casi justo en la parte de las casas de la esquina, y de esa orilla de estas casas tuvieron que irse a las otras casas, tuvieron que ir a albergarse en las otras casas de familia. Ahí también pasaron susto, sí.
1: Y ahora, Cristian, ¿le puedes preguntar cómo está preparada la señora ahora con respecto a eso que acaba de contar para los próximos, digamos, eventos que van a haber de la naturaleza?
2: Claro, o sea, por lo que mencionaba, en lo que es su caso particular, usted va a verificar lo que es techumbre y aquello, pero lo que es fuerza mayor no. Sería coordinación entre vecinos, lo que igual es un poco complejo.
3: Sí, pues, ahí en la villa se estaba formando el comité, no sé, hasta ahora el comité de emergencia, porque eso hacía falta ahí en la junta de vecinos, porque... Perfecto.

0: cuéntale un poquito.
1: No, no sabría qué decirte. Aquí, desde luego, cuando a poca agua que caiga, arrastra con todo por todos los lados. Es que vivimos en una zona donde la vegetación en los montes es muy, muy escasa. Lo que hay son cuatro arbustos y demás. Y un mensaje sería, pues eso, que tuviera precaución todo el mundo si es que llueve con algo de intensidad. Que solamente unas gotitas, pues nada, ¿no? Pero si llueve con algo de intensidad, que todo el mundo tuviera precaución. Porque lo hemos visto estos días de atrás, que bajan las quebradas y se llevan todo lo que pillan por delante.
0: Claro, claro.
2: Cristian, ¿le puedes preguntar a don Basilio? No sé si me escucha. Si él pudo ver los granizos ayer, si disfrutó de ese regalo de este lugar tan seco, ¿o no los vio?
1: Me sorprendió y mucho, porque aquí en esta zona llover lo vemos muy, muy poquito. Pasamos meses y meses y meses sin ver una gota de agua.
2: Claro.
1: Y ayer me sorprendió ver granizos. Yo los he visto muchas veces, ¿no? Y más grandes que los de ayer. Pero te digo, me sorprendió verlos.
2: Qué bueno. Ya, ahora sí, Cristian, dale nomás.
0: Ya, muchachos, bueno, agradezco a don Basilio por su tiempo. Muchas gracias, estimada Marcela. Los dejo, que sigan con su día a día con esta.
1: A pedir de compras.
0: Ahora voy. Para continuar de compras.
1: Ahora voy a entregar esto a una amiga que tiene aquí en Gabriela Mistral, que me. Un negocio de congelados. Pero de esto, aquí no lo hay.
0: ¿Eso qué es?
1: Estas son salchichas españolas. Salchichas caseras españolas. Estas tienen paprika y un poco de merken, son picantes. Y estas lo que tienen es jamón y queso.
0: Oh.
1: Aparte.
2: Oye, Cristian.
0: Ya, amigos.
2: Pídale el teléfono a don Basilio. Cristian.
0: Don Basilio. Le dejamos la invitación a la radio si quisiera compartir un poquito más de su cultura. Hasta luego. ¿Le gustaría participar?
1: Hombre, pues si hay posibilidad de charlar y aportar algo.
2: Por supuesto.
1: No hay ningún problema.
0: Perfecto, mire, me indica su teléfono.
1: Es el 935.
3: Ahí lo ven fuera del micrófono, mejor.
1: 411.
0: Sí. Ya, estimados, vamos a concluir de momento esta notita con nuestros dos colegas acá que nos encontramos en la Plaza de Armas y los quedamos para un próximo contacto porque hay una feria por el Día de la Juventud, pero vamos a estar comentando en un siguiente contacto.
2: Muchas gracias, que estés bien. Hablamos.
0: Adiós. Muy bien, hasta luego.
3: Y antes de ir a la música, anticipamos que se nos quedó pendiente lo que tendremos hoy en nuestro programa.
2: Así es, tenemos importante programa con mucho amor para ustedes, como siempre, preparado. Tenemos, por supuesto, contacto con nuestros noteros ruteros, como Cristian, que acabamos de hablar con él. Tenemos también despacho con nuestro GMO, Guillermo Alday, nuestro periodista, que casi siempre nos trae información cercana aquí al colegio. Tenemos más información, tenemos nuestra panelista, abogada, Jacqueline Cerda Marluenda, que viene justamente a continuar con la conversación que estuvimos la semana pasada, o antes pasada, ¿cierto? ¿Digo bien?
3: Sí.
2: Hablamos del contrato de arrendamiento. Ahora vamos a hablar del contrato de arrendamiento en la segunda parte. Y también tenemos un episodio alrededor de las 11 horas, de nuevo, de Huellas Baristas, que lo conduce la profesora y periodista de nuestro colegio, Glinda Pereira. Eso y mucho más para hoy, para ustedes, desde el corazón del Valle de Elqui, desde nuestro estudio de Radio Cap.
3: Nos quedamos con los Enanitos Verdes y esto es una historia que nos habla de, no sé si historia de amor o no, te vi en un tren.

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1: Continuamos con esta mañana barista, mañana de día jueves, a no confundirse con el hecho que ayer no estuvimos con nuestro día habitual en realidad, porque el tema de la lluvia nos alteró totalmente todo el día a día. Hoy no es día lunes, hoy es día jueves, todavía estamos desarrollando la semana y al comenzar este día, entendiendo que 9.45 se inicia la jornada escolar, tenemos un importante móvil que nos va a contar precisamente cómo los estudiantes valoraron lo vivido en la jornada de ayer. Adelante, Guillermo, buenos días.
2: Muy buenos días, Claudio. Muy buenos días, Mari Carmen. Estamos aquí en el Colegio Antonio Varas en este día post lluvia, donde también los estudiantes tuvieron un ingreso diferenciado a las 9.45 horas, como se dijo anteriormente, y también las academias durante el día de hoy, durante toda la semana, están suspendidas. Pero estamos aquí en el colegio, ¿cierto? Porque queremos conversar con los alumnos acerca de cómo vivieron este frente climático, que tuvo características especiales, ¿cierto?, con la caída de granizo, fuertes vientos y también relámpagos. Vamos a conversar ahora con una estudiante. Dime tu nombre y tu curso, por favor.
3: Renata y segundo básico.
2: Renata, ¿cómo viviste la lluvia? ¿Dónde la pasaste? ¿Viste los truenos relámpagos? Cuéntanos todo.
3: Un relámpago me despertó en la mañana y yo dejé la ventana abierta de mi pieza y salieron muchos de granizo adentro. Y la pasé bien.
2: ¿Qué hiciste durante el día de lluvia?
3: Hice mi tarea porque tenía mucha y también toqué la lluvia.
2: Estudiosa aquí Renata, ¿cierto? Porque aprovechó el día para estudiar. Y vamos a conversar también con otra estudiante. Tu nombre y tu curso.
4: Amparo, segundo básico.
2: Dime, cuéntamelo todo. ¿Cómo viviste la lluvia? ¿Viste los relámpagos? ¿Viste el viento? ¿Los truenos? ¿El granizo?
4: Sí. Los granizos eran súper pequeñitos y caían de uno. Mi familia estaba súper feliz porque era la primera vez que caían granizos. Y esos días estuve haciendo igual las tareas.
2: ¿Aprovechaste de estar con la familia, con tus hermanos?
4: Sí.
2: ¿Qué más hiciste durante el día?
4: Jugaba, veía la lluvia y los granizos que caían y los truenos.
2: Ahí estaba, cierto, la impresión. Y vamos a conversar aquí con una estudiante que también parece que también es de segundo básico. Dime tu nombre y tu curso.
5: Agustina Urquieta. Segundo básico.
2: Cuéntanos, ¿cómo viviste la lluvia?
5: Bien, estaba como que se cayeron relámpagos, entonces sonaba todo el piso y no podía ir a verlos porque si yo venía de blanco y me iba a caer uno.
2: ¿Y fue especial para ti los granizos?
5: Sí.
2: Muy especial. ¿Y con quién la pasaste en el día de ayer?
5: Con mi mamá y mi familia.
2: ¿Y qué hiciste con ellos?
5: Estábamos viendo los relámpagos y cayeron granizo y estaban saltando por el cielo y estaba en el piso. Tuvimos que derretirlos con el sol porque si no se iba a quedar ahí y no podíamos hacer nada porque estaba helado y no los podíamos tocar.
2: Bueno, ahí están, cierto, las impresiones de los estudiantes, un grupo de segundo básico que está, cierto, a minuto ahí de ingresar a la sala. Y aquí hay otro grupo de estudiantes, vamos a conversar con ellos. Tu nombre y tu curso, por favor.
6: Antonella Reyes, octava.
2: Cuéntame, ¿cómo viviste la lluvia, el viento, los relámpagos, el granizo? Cuéntamelo todo aquí a Radio Cap.
6: Yo vivo al frente del embalse Puclaro. Allá sí, llovió mucho, había vientos como de 80 kilómetros por hora. Estaba súper fuerte.
2: ¿Y viste relámpagos?
6: Alcancé a ver uno, pero como después me fui para adentro porque tenía que cuidar a los animales porque algunos se habían mojado donde salieron volando las caminas.
2: ¿Y acerca de lo granizo? ¿En tu sector cayeron granizo?
6: No, hubo lluvia muy fuerte, sí. Y no paró en la noche. Después en la mañana no más paró.
2: ¿Y cómo estaba el camino para acá ahora en esta mañana?
6: Ahora el camino no estaba malo, estaba todo normal.
2: ¿Todo normal?
6: Sí.
2: ¿Con todas las ganas ahí para entrar a clase entonces?
6: Sí, llegué bien temprano, llegué a las 8.
2: Ya, y las clases empezaban a las 9:45. Muchas gracias, que esté muy bien. Ahí estaban, cierto, las impresiones de una estudiante de cuarto, de octavo básico. Y ahora vamos a conversar con otra estudiante. Tu nombre y tu curso, por favor.
7: Samantha Cortés, soy de octavo básico A.
2: ¿Cómo viviste la lluvia? ¿Viste los relámpagos? ¿Sentiste el viento?
7: No alcancé a ver relámpagos, pero sí escuché demasiado. Y sobre la lluvia, cayó súper fuerte. De hecho, hubieron goteras igual. Y cayó granizo en el techo.
2: ¿En qué sector vives tú?
7: En Lucas Arau.
2: Ya. ¿Y qué hiciste durante el día? Porque fue un día especial, un día de lluvia.
7: Pues no, nada especial, solamente terminé tarea y bueno, también se cortó la luz.
2: Ah, se cortó la luz en tu sector.
7: Sí.
2: ¿A qué hora se cortó?
7: Alrededor de las 2:40.
2: Ya. Pero bueno, la pasaste ahí en familia, ¿cierto? En la casa, me imagino.
7: Sí. Estuve con mi mamá y mi hermano.
2: Perfecto. Muchas gracias. Ahí están, cierto, las impresiones de los estudiantes acerca de cómo vivieron este frente climático. Muchos de ellos, cierto, aprovecharon también el día para estudiar. Y vamos a conversar aquí con otra señorita. ¿Me puede dar, por favor, su nombre y su curso?
8: Primero básico y Renata.
2: Dígame, Renata, ¿cómo vivió la lluvia? ¿Qué hizo durante el día?
8: No sé, no me acuerdo.
2: No se recuerda. Ahí está una estudiante que se puso algo nerviosa, ¿cierto? Con el micrófono. Pero ahí aquí vamos a conversar con otros estudiantes. ¿Su nombre y su curso?
9: Javiera Cortés, octavo B.
2: Dígame, Javiera, ¿cómo pasó la lluvia? ¿Sintió el viento, los relámpagos, vio los granizos? ¿Qué pasó en su casa?
9: Tuve mucho miedo porque vivo en un cerro y pensé que se iban a caer todas las piedras.
2: ¿En qué sector vive usted?
9: Cerca del Arenal.
2: Cerca del Arenal. ¿Y ahí la lluvia cómo se sintió?
9: Muy fuerte, con mucho viento.
2: ¿Y relámpago alcanzó a ver?
9: Sí, mucho relámpago, uno muy fuerte. Y yo pensé que se iban a caer todas las piedras encima de mi casa, por eso tenía mucho miedo.
2: Ya. Pero bueno, al final no pasó nada, no, afortunadamente.
9: Nada. No me pasó nada. Amigo.
2: ¿Su nombre y su curso?
10: Josefa Cortés, octavo B.
2: Dígame, ¿cómo vivió la lluvia? ¿En qué sector vive usted?
10: Vivo en el mismo sector que ella.
2: ¿Ustedes son hermanas?
10: Sí,
2: gemelas. Ay, perfecto. Y cuénteme, ¿cómo lo vivió ahí con su hermana? ¿La pasaron entonces en familia?
10: Sí, la pasamos en familia, encerrados todos.
2: ¿Y qué hicieron durante el día? ¿Se cortó la luz en tu casa?
10: Sí, se cortó varias veces. No hicimos casi nada. Acostados todo el día.
2: No se podía hacer mucho tampoco.
10: Sí, también no se podía hacer mucho.
2: Perfecto. ¿Y cómo están ahora para el retorno a las clases?
10: Bien. Me gusta entrar hasta ahora y todo eso.
2: Ya. Sí, pues entraron un poquito más tarde en el día de hoy. Bueno, le agradecemos a ambas, ¿cierto? Ahí de otro sector de la comuna de Vicuña. Bueno, esas son todas las impresiones que hemos podido recoger durante esta mañana con los estudiantes, ¿cierto?, de nuestro colegio Antonio Varas, que, como decíamos recién, tuvieron un ingreso diferenciado a partir de las 9:45 horas. Adelante, estudios.
11: Primero fue una simple calceta para abrigar mi entumido pie. Era de lana, de hermoso violeta, con gran esmero, tejida a crochet. Después mamá tejió otra calceta, porque de frío crují el otro pie. Quedó más larga, pero más estrecha.

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5: Hola, mi nombre es Dairan, del curso cuarto básico A. Y hoy haremos un ping-pong con...
6: Vicente.
5: ¿Nombre completo?
6: Vicente Esteban Cornejo Mundaca.
5: ¿De qué curso eres?
6: Séptimo A.
5: ¿Tu materia favorita?
6: Educación física.
5: ¿Academia en que participas o no tienes?
6: Fútbol, sala.
5: ¿Hacer la tarea apenas llegas a casa o el domingo a última hora?
6: Ninguna de las dos.
5: Porque las de a cada uno. ¿Tu rincón favorito del colegio?
6: La cancha.
5: ¿Madrugar un sábado o dormir hasta el almuerzo?
6: Dormir hasta el almuerzo.
5: ¿Comida favorita?
6: Fideo con salsa de tomate y carne. ¿Ah? Y sushi.
5: ¿Y hay comida que odias?
6: La nubes de pescado.
5: Ah, a nadie le gusta. ¿Libro favorito?
6: ¿Cómo se llama? Ámbar Dorado.
5: ¿Y ahí por qué te gusta ese libro?
6: Porque es bacán. Que me gustó leerlo.
5: ¿Película favorita?
6: Sonic. No, rayo, el carro.
5: ¿Red social favorita?
6: Instagram.
5: ¿Perros o gatos?
6: Perra.
5: Perro. Si fueras un superhéroe, ¿qué poder tendrías?
6: Desaparecer y aparecer en otro lado.
5: ¿Un talento oculto que nadie en el colegio sepa?
6: Comer.
5: ¿Escuchar música con audífonos o a todo volumen con parlante?
6: Todo volumen con parlante.
5: ¿Grupo o cantante favorito?
6: Crima J.
5: ¿Canción favorita?
6: 3000 pies.
5: Ya, ¿a quién se la dedicas?
6: A nadie.
7: ¿A ti mismo?
5: ¿Y por qué te gusta la canción?
6: Que me gusta porque me gusta. Me gusta porque qué buena, que me gustó porque...
7: Si lo muevo así...
6: Ya, ¿dónde? ¿Y otra cosa?
5: Ya, gracias.

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1: 10 de la mañana con 11 minutos, compartiendo con ustedes nuestra mañana barista, jornada de día jueves, y es por eso que pasado las 10 de la mañana es momento que el programa es legal.
2: Legal, pero antes de irnos a la
1: Ah,
2: legalidad.
1: tenemos un importante dato de interés para nuestra comunidad barista.
2: Para nuestra comunidad barista, para nuestros apoderados, para los papitos que están preocupados, porque como todos sabemos, se nos viene la lluvia el día de hoy y considerando que las precipitaciones se presentarán alrededor de mediodía, solicitamos a las familias que solamente si quieren, ya no es obligación, si quieren retirar a sus estudiantes, tengan presente que nuestro personal de asistentes de la educación, digo, realizarán retiros de los estudiantes solo, estarán solo para asistirlos hasta las 12:45 horas. Entonces, si usted tiene miedo, quiere venir, o está en Vicuña, vive lejos y quiere aprovechar de retirar a sus estudiantes, puede hacerlo desde ahora hasta las 12:45. Después no, posterior a ese horario no, porque nuestro personal va a estar cumpliendo otras labores. Y además, contarles que solamente si ustedes quieren, porque la jornada de escolar continúa con normalidad, ¿ya? Importante. La jornada continúa con normalidad el día de hoy, pero si usted quiere, puede retirar a sus estudiantes hasta las 12:45. O'clock, ya, eso sería.
1: Ahora sí puede darle la bienvenida oficial a nuestra abogada.
2: Así es, hoy día ya está en nuestros estudios nuestra panelista, nuestra abogada Jacqueline Cerda Maluenda. ¿Cómo está, Jacqueline? Bienvenida.
3: Hola, muy buen día, Mari Carmen. Buen día, Claudio.
1: Buenos días.
3: Muchas gracias por esa bienvenida. Gracias también a nuestros oyentes, ¿cierto? Que nos escuchan cada jueves. Y cada día esta radio se está haciendo cada día más famosa, así que estamos bien. Nos escuchan también desde Coquimbo, así que estamos súper bien.
2: Sí, estamos
1: ¿En la señal
2: internacionales.
1: online?
2: Sí.
3: En la señal online, sí.
2: Sí, yo tengo una amiga que me escucha de Brasil también.
3: Maravilloso.
2: Y me da su.
1: Bon dia, entonces.
2: Sí, bon dia, amiga Cecilia. Bueno, y para continuar, la semana pasada, recién pasada, tratamos el tema de los contratos de arrendamiento, ¿cierto?
3: Efectivamente.
2: Nos quedamos cortos de tiempo. Conocimos su concepto, dónde se encuentra. ¿Encuentra regulado? ¿Qué fin persigue justamente suscribir un contrato de arrendamiento y qué cláusulas debe contener? Así también como los derechos y obligaciones tanto del arrendatario como del arrendador. Y cómo el programa estaba dirigido al arrendamiento de predios urbanos. Hoy vamos a continuar esta conversación y reiniciamos con este tema preguntando, ¿qué es un predio urbano?
3: Bueno, Mari Carmen, hay que recordar un poquito lo que dije la semana pasada, que los arrendamientos podían ser de bienes muebles o inmuebles, ¿ya? Y respecto de los bienes inmuebles, pues tenemos bienes muebles urbanos y arrendamientos respecto de predios agrícolas. Nosotros nos estamos dirigiendo justamente al predio urbano, que es el más conocido para todos, ¿ya? Y el predio urbano es una propiedad que cuenta con los servicios de dotación básicos y públicas de electricidad, agua potable, alcantarillado, gas. O sea, cuenta con todo lo que corresponda destacarlo como una propiedad, por ejemplo, dentro de la ciudad, ¿ya? O dentro del radio urbano, por lo menos. Es un predio habitable, esa es la
2: Habitable,
3: idea, sí.
2: habitable. Eso es que, o sea, que sea habitable y fuera de la
3: Exacto.
2: ciudad.
3: Dentro de la ciudad.
2: Dentro de la ciudad.
3: Dentro de la ciudad.
2: Dentro de la
3: O
2: ciudad.
3: dentro del área urbana.
2: Dentro del área.
3: Claro. Sí.
2: ¿Claudio? Y en relación a esta pregunta, ¿qué inmuebles la ley chilena considera como predios urbanos?
3: Bueno, acá hay que distinguir dos tipos, ¿ya? Los bienes raíces urbanos, ¿cierto? Que son aquellas ubicadas dentro del radio urbano y las viviendas rurales especiales, que son inmuebles destinados a la habitación situados fuera del radio urbano, pero que siempre su terreno está asociado y no exceda de una hectárea. Es decir, todas aquellas propiedades que están en la zona rural y que tienen una parcelita, no sé, una chacrita atrás, algo así, que no exceda de una hectárea. Eso se consideran dentro de lo que es un como predio urbano.
2: Predio urbano. Predio urbano. Y conforme a la ley de arrendamiento número 18.101, ¿qué bienes inmuebles quedan excluidos de su aplicación?
3: Bueno, Acá quedan excluidos los predios agrícolas que tienen una superficie superior a una hectárea, los inmuebles fiscales, ¿cierto?, porque pertenecen al Estado, los arriendos de temporada, esa típica casita que yo arriendo en, ¿cómo se llama?, por una semana, por un mes. También los hoteles y residenciales, porque ellos se rigen por contratos de hospedaje, y los estacionamientos, porque yo les comentaba que habían arrendamiento de bienes muebles e inmuebles, y el contrato de estacionamiento se refiere justamente por un bien mueble, que es un vehículo.
2: De arrendamiento de, pero de vehículos, no de estacionamiento, ahí me confundí.
3: O sea, del espacio que ocupa el vehículo.
2: Ya.
3: Claro.
2: Y por ejemplo, si arriendo una bodega, ¿eso va con contrato de arrendamiento?
3: También todo bien que se pueda arrendar, siempre es aconsejable hacer un contrato de arrendamiento. Uh-huh. A menos que se lo presten o usted pague una cantidad, pero sea alguien conocido, así usted no tiene ningún problema, porque si no convertimos ese tipo de contrato de palabra en otro tipo de cosa, en un comodato o en un usufructo, que son cosas distintas.
2: Distinto. Es mejor, yo creo, siempre con contrato.
3: Siempre,
2: porque
3: siempre.
2: Porque uno nunca termina de conocer a las personas en los negocios.
3: Y siempre, siempre, siempre recuerde que antes de firmar cualquier documento hay que leer. Y si usted no está conforme, no firme hasta que esté conforme.
2: Sí.
3: Es el consejo de esta radio.
2: Me ha pasado, ¿eh? Sí. Me he caído mal por eso, pero prefiero ser así.
1: ¿Y bajo qué punto podríamos hablar de que se extingue un arriendo? ¿Será por especificación del mismo contrato o no necesariamente?
3: No necesariamente, porque ahí en el contrato siempre se va a pactar, digamos, entre las partes, un plazo. También existen los contratos indefinidos, pero eso lo vamos a hablar después, más adelantito, ¿ya? Entonces, cuando se termina el contrato, si lo pactaron a un año y no se renueva, puede renovarse automáticamente, pero si no lo renuevan, se termina, ¿ya? Ahora, porque se destruyó la cosa arrendada, suponiendo usted arrendó, no sé, una casa y vino todo este temporal, destruyó la casa y no es habitable, también se termina el contrato. Y también porque se dictó una sentencia judicial que declara tal hecho, es decir, la persona no me pagó o la persona no se hizo cargo de los gastos, en el caso del arrendador no se hizo cargo de los gastos de la propiedad que yo arrendé y no estaba en condiciones habitables, yo presenté una demanda, ¿cierto? Y ahí el juez determinó que se acabó el arriendo por ese motivo, bueno, ahí viene todo lo que es cierto, compensación y todo ese tipo de cosas, pero ya esa es otra historia. Entonces acá se termina también por una sentencia judicial dictada por un tribunal competente.
2: A veces pasa que el arrendador ya no quiere arrendarle a las personas y les avisa por la carta certificada
3: con 30 días de anticipación.
2: Y las personas no se quieren ir.
3: Efectivamente.
2: No hayan cómo sacarlo.
3: Bueno, ahí es donde tiene que interponer el arrendador una demanda en contra de ellos. Muchas veces las personas se mantienen pagando y al día el canon de arrendamiento, pero ya el contrato se terminó, el arrendador necesita ocupar su casa. ¿Qué tiene que hacer? Presentar una demanda para término del contrato de arrendamiento. Sí, porque es muy distinto. Si debe arriendo, cuotas de arriendo mensual, ¿cierto? Ahí puede presentar otro tipo de demanda, que es a través de un juicio monitorio, y en 10 días pueden sacar al arrendatario.
1: Sería desalojo.
3: Sería desalojo, pero en 10 días. Entonces, distinto. Son dos situaciones totalmente distintas.
2: Uno paga todo y el otro no ha pagado nada.
3: Uno es un juicio especial por no pago de arriendo, que se llama que para que deje la casa, ¿cierto? Y el otro es un juicio de término del contrato, que ya es ordinario, ese es un poquito más largo.
2: Jacqueline, ¿y cuál es el pregunta tips, como usted dijo? ¿Cuál es el principal derecho irrenunciable del arrendatario?
3: Ya, el arrendatario tiene varios derechos, ¿ya? Es que son irrenunciables. Son muy específicos, pero el principal es que dentro del contrato no se le puede fijar un desalojo de la propiedad o dejar la propiedad en 24 horas, por nada del mundo.
2: Por nada del mundo.
3: La carta certificada 30 días antes, pero no le puede decir, oiga, yo quiero que mañana me ocupe la propiedad. No, por ningún motivo.
2: Ya, hay que esperar los 30 días.
3: Exactamente.
2: Totalmente.
1: ¿Y ahí cómo funciona el, no sé si es muy antiguo en todo caso, el mes por año?
3: Bueno, es que ha cambiado la ley en ese sentido, ¿ya? Hoy en día hay un plazo máximo de 6 meses. Plazo máximo ya no se cuenta, imagínese las personas que llevan 30 años viviendo, serían demasiados meses. Entonces ya ahora hay un máximo, ¿ya? Ajá. Y eso se contabiliza.
2: Ah, mire.
3: Ha cambiado un poco.
2: Jacqueline, vamos a invitarla a una pausa musical. Perfecto. Y luego continuamos conversando sobre la segunda parte de contrato de arrendamiento aquí en Radio Cap.

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1: Continuamos compartiendo con ustedes La Mañana Barista y seguimos desarrollando nuestro tema de conversación aquí en Radio Cap, la radio del Colegio Antonio Varas.
2: Exactamente, continuamos conversando con nuestra abogada panelista, Jacqueline Cerda Maluenda, no le voy a decir señora porque ya lo tengo prohibido. Nuestra abogada panelista, y estamos en la segunda parte de nuestra conversación sobre los contratos de arrendamiento, ¿cierto? Uh-huh. Continuamos entonces, y si el inmueble presenta problemas que impiden el uso para el cual fue arrendado, ¿qué puede hacer el arrendatario?
3: Bueno, ahí tiene dos alternativas el arrendatario. El primero, reparar por su cuenta y descontar del arriendo. Ya, si el problema es urgente, por ejemplo, una filtración, una cañería que inunda el lugar y el arrendador no responde, usted puede pagar el arreglo y cobrárselo al dueño. Ahora, existen unos requisitos. El primer requisito es que debe notificar primero al arrendador para que intente él solucionarlo. ¿Ya? Ahora, si no lo soluciona, usted descuenta del valor del arriendo, poniendo en, digamos, dándole a conocer a él a través de un correo o algo, en qué se ocupó el dinero de la diferencia del arriendo. ¿Ya?
2: Mejor si tiene boleta, respaldo.
3: Todo, claro, por supuesto, siempre, ¿ya? Y debe juntar justamente las boletas o facturas correspondientes. También puede exigir una rebaja proporcional del precio del arriendo. Ya cuando el problema es grave, ahí se puede solicitar una rebaja proporcional del arriendo. Ahora, ¿cómo se hace eso? Puede solicitar judicialmente que el valor mensual del arriendo disminuya en proporción al daño del inmueble, mientras el dueño no realice las reparaciones estructurales correspondientes. Bueno, y la tercera alternativa ya sería más grave, ¿cierto? Que sería terminar el contrato de forma anticipada. Y ahí no aplican multas. ¿Por qué? Porque el daño es tan grave que no puede ser, digamos, no se le puede al arrendatario castigar por un hecho que es fuera de su responsabilidad, como en este caso.
2: Por ejemplo, ahora que están tan de moda, por decirlo así, las lluvias, uh-huh. Hasta granizos.
3: Exacto.
2: A veces uno arrienda una casa y se te moja, se te filtra el techo, entonces los primeros pasos serían hablar con el arrendador.
3: El arrendador, exactamente, y solicitar que haga las reparaciones que correspondan, ¿ya? Porque él tiene la obligación de realizarlas. Si no las realiza, ahí puede hacer el descuento, tiene que avisarle, sí, voy a descontar, dijo, voy a arreglar yo, pero voy a hacer el descuento del mes de arriendo que corresponda pagar.
2: ¿Y qué es lo que debe contar justamente el arrendatario para acreditar esos hechos? ¿Qué?
3: Siempre y en todo orden de cosas, lo que sea, no solamente el arrendamiento, uno debe contar con pruebas. Pruebas. Siempre recuerde eso. Cualquier cosa usted debe tener pruebas. ¿Cómo lo puede hacer eso? Registrar la evidencia. Por ejemplo, tome fotografías, videos detallados de las fallas del inmueble. Todo, ¿ya? Notifique formalmente y envíe un correo electrónico principalmente, ¿ya? Con el mensaje de texto donde le indique el problema, mejor si es una carta certificada, ¿cierto?
2: Oiga, y adjuntar fotos, videos.
3: Todo, justamente eso iba a decir.
2: Ah,
3: adjuntar fotos, videos, todo en mandárselo, por ejemplo, por WhatsApp, por todos los medios, y por haber. La cosa es que el arrendador diga, yo nunca recibí eso, imposible. Si usted utilizó la carta certificada, utilizó el correo y más encima del WhatsApp, no hay forma de que él niegue ese hecho. Y no deje de pagar arbitrariamente, porque si no el arrendador va a decir, no, si él no me paga la renta, así que yo lo voy a sacar. Y tendría razón para hacer eso, ¿ya? Y nunca haga descuento sin tener una boleta en mano. Y nunca deje de pagar el arriendo completo por su cuenta, ya que el dueño podría demandarlo, como dije recién, por no pago de renta y lo podría sacar por la ley, devuélvame mi casa.
2: Oiga, Jacqueline, y a veces los maestros, por ejemplo, que realizan los trabajos de mejora, uno puede comprar los materiales y hay boleta o factura.
3: Perfecto.
2: Pero a veces los maestros normalmente no tienen boleta. ¿Cómo se puede de alguna manera respaldar lo que se le pagó a un maestro si ha escrito de otra manera?
3: Sí, ahí hay que distinguir quién contrató al maestro. Si lo contrató el arrendador, él se encarga. Si lo contrató el arrendatario, bueno, ahí el maestro tendrá que hacer una declaración por escrito. Siempre el documento debe ser escrito, ¿ya? Un documento por escrito que diga que fui contratado para realizar este trabajo y por no contar con boletas de honorario hago esta declaración por tal monto.
2: Súper, entonces existe la posibilidad.
3: Lo más lógico son las boletas, pero
2: que muchos nos
3: hay maestros trabajan así, ¿no?
2: Hay maestros que casi nunca dan boleta, no tienen iniciación.
3: Exactamente.
1: ¿Y se puede hacer una boleta y retener uno el porcentaje, que sería como esas típicas boletas que uno pierde?
3: ¿Pero boleta de quién? ¿A los maestros? Pero en realidad ahí me pilló en ese punto. A ver, porque usted emite una boleta, ¿cierto? Es una boleta a favor suyo por un monto que se le pagó.
1: Claro.
3: Pero en este caso es al revés, porque ellos están realizando el trabajo, ¿no?
1: Ah, no, lo que modifica es la retención del impuesto.
3: Claro.
1: Claro.
3: Sí, así que...
1: No he preguntado nada.
2: Es que hay boletas, volviendo al tema, hay boletas que depende. Hay personas que tú emites una boleta y ellos te retienen el impuesto y ellos se encargan de pagarte.
1: Sí, no, pero claro, es otra cosa.
3: Pero ahí, claro, pero ahí sería un tercero, ¿no? Podría ser ni el arrendatario en este caso. Tendría que ser un tercero que emitiera a nombre de esta otra persona, o sea, por el trabajo que realizó esta otra persona.
2: Sí, no, sería lo único. Estábamos viendo cómo acreditar ya que un maestro no tuviera boleta justamente para poder... Sí. Pedir el reembolso,
3: claro,
2: de lo invertido en el arreglo de la casa.
3: Claro, lo mínimo sería una declaración por lo menos, porque todo valor que se pague sobre 2 UTM tiene que ser por escrito. Eso dice la ley.
2: Eso está súper bueno, porque a veces uno no sabe cómo respaldar la mano de obra del maestro que no tiene boleta de iniciación de actividad.
1: E incluso, perdón, eso también sirve para regular al maestro, porque mire, si lo comprometido es esto que está aquí y usted está faltando, entonces...
3: Pueden hacer un documento privado donde indique cuál es el trabajo que va a realizar. Es súper bueno eso, porque así está claro cuál es el trabajo que realizar, cuál es el trabajo que realizó en comparación a lo que se pagó y lo que se tiene que pagar. Así que...
2: Jacqueline, ¿qué hago si el arrendatario no me paga la renta?
3: Bueno, ahí claramente tenemos la ley 21.461 de devuélveme en mi casa. Se puede exigir judicialmente el cobro judicial. Siempre tenemos que tratar de buscar la forma de conversar con la persona. Pero si ya no hay caso, exigir el cobro judicial. Solicitar el término del contrato y esa misma ley va a dar la orden de desalojo rápido. 10 días.
2: 10 días. 10 días. Y para continuar con estas preguntas, ¿un contrato de arrendamiento solo puede celebrarse por un plazo fijo?
3: No, no. Se puede fijar un año, se pueden fijar meses, pero también puede ser pactado en forma indefinida. Es decir, no fijamos plazo, queda abierto. Entonces, en un año más, dos años más, una de las partes o ambas partes se ponen de acuerdo, saben que me voy y le dejo su casa. Entonces paga el mes de arriendo y se acaba el arriendo.
2: Perfecto.
3: Ya eso es de mutuo acuerdo.
2: Es de mutuo acuerdo.
3: Claro. Entonces
2: hay que avisarlo también, deberían avisarlo.
3: Siempre avisarlo con 30 días de anticipación, siempre.
2: Ya, eso sería como una voluntad de parte.
3: Exactamente.
1: Que un poco te lleva a la otra pregunta, ¿cómo influye la voluntad de las partes en la duración del contrato? Si hay voluntad, siempre va a llevar a un acuerdo.
3: Exactamente, siempre va a haber, es el motor principal, ¿cierto?, que mueve a las personas. Es un contrato entre las personas por la buena fe, ¿ya? Entonces, cuando hay acuerdo, se puede fijar el plazo, se puede fijar el término del contrato, se pueden fijar muchas cosas. Incluso de palabras se puede hablar y llegar a arreglos cuando la voluntad y la disposición de ambas partes está abierta.
1: Eso es generalmente el espíritu de la ley, ¿eh? Se piensa en la buena fe de las personas.

0: Por un año perfectamente el arrendador, si la persona se va a los 10 meses, puede cobrar los otros 2 meses, porque hay un contrato por un año. Así que por eso siempre la gente ha preferido llegar a acuerdo, terminar en buena onda, como se dice, en un contrato. Y a veces no reclaman, no dicen nada, pero la verdad es que eso, si usted firmó un contrato por un año, usted tiene que respetar el año.
1: Perdón, y ante esa figura, si lleva 10 meses y el contrato era por 12, ¿podría uno, como la persona que está haciendo uso de la casa, pedir una compensación, considerando que no voy a ir mañana y encontrar rápidamente algo? O si llego a encontrar algo, no es en el monto que yo estaba buscando.
0: ¿Pero compensación en qué?
1: Considerando que el contrato, lo que dijo usted,
0: sí,
1: que el contrato es por 12,
0: un año, ¿sí?
1: Pero se lo están pidiendo cuando se están cumpliendo el décimo mes.
0: Ah, claro. Sí, también, porque todas estas cosas son mutuas. Me refiero yo, ambas partes tienen obligaciones. Por lo tanto, a menos que la otra parte le, no sé, pues le compense a usted de alguna manera el tiempo que va a faltar cumplir ese contrato, ¿ya? Y por eso todo va en los acuerdos. Muchas veces la gente, por no hacerse problema, por no pelear, por no llegar esto judicialmente, prefieren dejar por terminado el tema y no hacen uso de esos derechos que tienen. Pero todo es conversable.
1: Y
0: todo,
1: eso nos lleva a la última pregunta. ¿Puede terminar el contrato por incumplimiento?
0: Sí, es lo que decíamos recién. Si no cumple, se le aplica la ley, que es devuélveme mi casa, y en 10 días, una vez que se ha iniciado el proceso judicial, por supuesto, la persona tendría que desalojar la propiedad por no digamos, pagar la renta, principalmente, que es el mayor incumplimiento que puede existir. Ahora existen otros, como el no cuidado de la propiedad, cuando ingresan personas que no están consideradas entre el grupo familiar, porque generalmente las casas están habilitadas para recibir a 6 personas, ¿ya? Y a veces llevan a más personas y estas personas provocan desorden, la gente de los vecinos se quejan.
2: O subarriendan.
0: Todo eso se considera un incumplimiento si en el contrato dice que, por ejemplo, no pueden subarrendar. Entonces, hay distintos motivos y el principal es el no pago de la renta.
2: Estamos súper claritos, Claudia. Ahora podemos poner una corredora de propiedades. Ya, entonces, hemos llegado al final de esta conversación con nuestra panelista Jacqueline Cerda Manluenda, abogada nuestra. Y además, ya terminamos. ¿Quedarían más partes del contrato de arrendamiento o quedan otros arrendamientos?
0: No, vamos a hablar la próxima semana de algo que yo creo que les va a interesar mucho a la juventud, ¿ya? Entonces ahí no voy a adelantar nada, pero les va a interesar mucho a los jóvenes que ya estén en tercero o cuarto medio. Un detallito antes de terminar, en cuanto al término por incumplimiento, se puede hacer la demanda respectiva ya por el incumplimiento, y en el caso de daños y todo eso, puede solicitar el arrendador una indemnización por perjuicio. Lo mismo sucede con el arrendatario si el arrendador no ha cumplido con sus obligaciones.
2: Perfecto.
0: Eso es importante tenerlo en cuenta.
2: Qué valiosa información, y esperamos que sea de suma, que los puedan ocupar en sus casas, porque sí, a veces tenemos todas estas dudas. Bueno, nos despedimos. Muchas gracias. Nos
0: vemos. Gracias a ustedes por la invitación y Dios mediante nos vemos la próxima semana.
2: Que esté muy bien.
0: Buenos días.
1: Hasta pronto.
0: Hasta pronto.
1: Nosotros continuamos en la música aquí en Radio Cap.

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1: Faltan 18 minutos para que sean las 11 de la mañana. Yo hace bastante rato tengo una información que me parece de Red Geo Chile, que tiene que ver con cómo se está presentando el comportamiento de este frente que afecta desde hace algunos días la región de Coquimbo. Me aparece a las 9 de la mañana con 5 minutos, fuertes chubascos en Illapel con tormenta eléctrica. Así que ya tenemos sectores de la región de Coquimbo que están con la situación pronosticada para el día de hoy y que yo tengo mis opiniones encontradas con respecto al anuncio, que claro, dice que algunas gotitas se podrían dejar sentir aquí en Vicuña a partir del mediodía y en un rango de 12 a 2, 3 de la tarde, y después ya sería de 6 en adelante, pero muy bajo en cuanto a la cantidad.
2: Así es que prepararse para la lluvia.
1: ¿Estamos en condiciones de establecer el contacto con nuestro notero?
2: Sí, así es. Hola, ¿cómo estás, Cristian?
1: Adelante, Cristian.
3: Gracias, Claudio. Gracias, Mari Carmen. Continuamos en nuestro segundo contacto. Y es que un tema bastante importante que se debe analizar, le debe dar un espacio acá en nuestra comuna de Vicuña, es cómo ha estado el comercio local. Bueno, en este primer contacto estamos con Mari, ¿verdad? Mari, cuéntanos un poquito cómo se encuentra usted y ahora mismo encargada de qué es. ¿Qué es de los hostales?
4: Hola, buenos días. Mi nombre es Mari Vilches, estoy encargada de los hostales El Colibrí y Baite Hostal, acá en Vicuña. Actualmente estamos bien, estamos funcionando al 100%, a pesar de que no tenemos pasajeros, pero estamos funcionando, estamos abiertos a recibir los turistas.
3: Perfecto. Buenas. Usted nos comentaba anteriormente que igual había recibido pasajeros y que constantemente usted está brindando información, que hay un par de indicaciones que no tienen muy claro personas que vienen de afuera sobre el desvío de la ruta, ¿no es así?
4: Sí. Nosotros tratamos en lo posible de que siempre que va a llegar algún pasajero, bien sea extranjero o de la zona, indicarles el nuevo camino alterno que hay para poder llegar hasta Vicuña. Siempre hacemos énfasis en que viajen durante el día, que se mantengan informados de la situación de la zona. En el temporal anterior, lamentablemente se dio la situación de que al parecer hubieron unos pasajeros que se perdieron durante el trayecto que hay alterno por la falta de señaléticas. Si bien de pronto los que conocen la zona saben cómo llegar a Vicuña, yo creo que es importante hacerle énfasis a las autoridades de que coloquen más señaléticas durante todo el camino para evitar que los que no conocen la zona puedan llegar sin ningún problema.
3: Claro, y una medida, como usted menciona, que está implementando para sus pasajeros, que compartía un video de Cernatur que indica más o menos la ruta.
4: Sí, efectivamente, el video lo encontré la semana pasada y desde ese momento comencé a compartirlo con cada uno de los pasajeros que va a llegar al hostal. Y nos mantenemos todo el tiempo en comunicación antes de su reserva para ir informando la situación de la vialidad.
3: Claro, un llamado súper importante, es súper cierto lo que igual nos comenta acá Mari. Nosotros ya conocemos la ruta, pero en estos desvíos, que es justamente saliendo por La Roja y el otro es el ingreso por Pelígana, uno quizás tendría a desviarse. Cuéntenos aquí un poquito, ¿ha estado funcionando durante el sistema frontal todo sin ningún problema? ¿Ha tenido quizás algún acontecimiento? Cuéntenos un poquito, porque puede ser de infraestructura o de abastecimiento. ¿No ha estado funcionando normal?
4: Sí, al principio con el primer sistema frontal tuvimos afectaciones de infraestructura, pero logramos arreglar todo a tiempo y hemos tenido funcionamiento todo el tiempo, al 100, esperando que lleguen pasajeros. Lamentablemente, pues, la situación climática no nos ayuda mucho, no es mucho lo que hemos tenido. De un 10% de reservas que teníamos, posiblemente hemos recibido solamente un 5%, pero pues estamos funcionando.
3: Funcionando. ¿Puede indicar a las personas en algún número de contacto, contarnos justamente acá dónde estamos ubicados?
4: Por supuesto. 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Y estamos ubicados en la calle Gabriela Mistral 771, al lado del Museo Gabriela Mistral, 4 cuadras de la Plaza de Armas.
3: Perfecto. Y bueno, igual me mencionaba que justamente hoy día viene un pasajero justamente desde el extranjero y usted ya ha hecho todas las indicaciones preventivas para que la persona esté informada con respecto a algunas quebradas que están bajando, ¿no es cierto? Ayer cuéntenos, ¿cómo vivió con el tema de la lluvia? ¿Cayeron un par de granizos? ¿Todo estaba acá en funcionamiento normal, cierto?
4: Sí, gracias a Dios, como he dicho anteriormente, hemos estado en funcionamiento, siempre con todas las prevenciones que corresponden. La mayor alarma que tuvimos fueron los truenos y los relámpagos. Es la primera vez en 8 años que tengo acá que escuchaba truenos de esa magnitud. Pero el hostal está, como les digo, en funcionamiento y ayer también lo estuvo. Hoy recibimos pasajeros extranjeros y estamos en comunicación con ellos desde la semana pasada, enviándole información día a día de cómo va el tiempo. Y sí, efectivamente está confirmado que él va a llegar el día de hoy.
3: Perfecto. Bueno, si es que en estudios no hay ninguna pregunta, iríamos concluyendo este espacio. Agradecemos, Mario, por su tiempo. Gracias por contarnos la situación al respecto. Entendemos que estamos pasando por un sistema complejo en toda la región, pero seguimos dando espacio para que las personas puedan enterarse de lo que pasa en distintas áreas del comercio y las experiencias que tienen acá los vecinos en la comuna de Vicuña. Así que muchas gracias. Sí, okay. Muy amable por su tiempo. Y si concluiríamos estudio, vamos a seguir en contacto. Tenemos otro contacto más con un local en el centro de Vicuña. Así que vamos a la música y seguimos conectados.
2: Muchas gracias.

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0: El 13 de agosto del año 1942 se estrenó en Estados Unidos una de las obras más maduras de la cinematografía de Disney, la primera que mostró la muerte de una forma directa a los niños, en la historia del pequeño cervatillo Bambi.
1: ¡Son pájaros! ¡Oigan! ¡Ya quiere hablar!
0: Esa cinta narra la historia de cómo ese pequeño cervatillo tímido que vive con su madre en el bosque, poco a poco va haciendo nuevos amigos, como el conejo Tamber, la mofeta Flower y la cervatilla Falling, a la vez que va aprendiendo grandes lecciones de su mamá. Cuando la pierde, Bambi se va a vivir con su padre, el príncipe del bosque, y tiempo después se convierte en un ciervo joven y fuerte que tendrá que luchar por el amor de su vida, Falling, la cierva que conoció de pequeño, y enfrentarse a su peor enemigo, que es el hombre. Es célebre en Bambi la escena de la muerte de la mamá a manos de un cazador. Es una muerte que no se ve materialmente, pero que se intuye por el disparo de un fusil y la voz del hijo que busca a su madre.
1: ¡Mamita, ¿dónde
0: estás? Esa escena sentó un precedente dentro del cine de animación infantil, ya que por primera vez se mostraba una muerte de una manera tan evidente al público infantil. Walt Disney defendió la idea de que la muerte también debía estar presente en sus relatos y dijo: "No creo que haya que aligerar los hechos para los niños, tanto en la vida como en el cine". La génesis del proyecto de esta película vino dada por el cineasta Sidney Franklin, que el año 1933 adquirió los derechos del libro Bambi, historia de una vida en el bosque, del año 1923, del autor austriaco Felix Salten, y le habló de la posibilidad de hacer una película animada sobre esto a Walt Disney. Ese clásico del cine animado no se hizo de la noche a la mañana, sino que fue el resultado de un muy largo proceso. Las primeras conversaciones tuvieron ese año 1933, pero por aquel entonces Disney todavía no se había planteado hacer ninguna cinta de animación, ya que la primera, que fue Blancanieves y los Siete Enanitos, es del año 1937. Fue en abril de ese año 1937, en medio de la producción de ese primer largometraje, cuando Disney contactó de nuevo con Franklin para comprarle los derechos cinematográficos de Bambi y contratarle formalmente para que colaborara en la adaptación del guion. Esta iba a ser la segunda película de su estudio después de Blancanieves, pero la dificultad de reflejar los movimientos de los animales con total fidelidad acabó retrasándola 5 años. Al estudio, entre otros animales, llegaron 2 cervatillos pequeños para que durante los siguientes años los animadores pudieran observarlos, estudiarlos y dibujarlos en todas sus fases de crecimiento, así como la forma que tenían de moverse. Gran parte del encanto de los fondos y los personajes se debió al artista chino Cyrus Wong. Sin embargo, pese a todos los esfuerzos que pusieron tanto Disney como su equipo y del gran presupuesto, Bambi no tuvo al comienzo una gran acogida. No logró, de hecho, en un primer momento, recuperar el dinero invertido. Los críticos señalaron el carácter duro de su narración por considerarla no apta para niños. Estrenada en plena Segunda Guerra Mundial, Bambi, como decíamos, registró pérdidas al principio, pero un año más tarde, en 1943, fue nominada a 3 Oscars, Mejor Sonido, Mejor Canción por Love is a Song, que estamos escuchando, y otro Oscar por Composición Musical Original. Una vez acabada la guerra, el año 1947, Bambi volvió a los cines, y esta vez con considerable éxito. Bambi es considerada una joya y está en la lista de las 10 mejores películas de animación de la historia del American Film Institute, ocupando la 3ª posición después de Blancanieves y Pinocho. Lo que es indudable es que Walt Disney consiguió crear un personaje inolvidable y una película llena de emotividad y sutileza. Y es que Bambi no solo cuenta las andanzas por el bosque de un cervatillo junto a sus amigos, sino que habla de la importancia de la amistad, del amor y de la valentía para afrontar los momentos difíciles de la vida. La película Bambi, estrenada en Estados Unidos ese 13 de agosto de 1942.
2: Nos encontramos aquí en una nueva versión de Huellas Baristas. Es una sección que se encuentra inmersa en lo que es la Mañana Barista, de la radio 107.1 Radio CAP, ¿cierto? Radio FM. Y a nuestros amables auditores que nos siguen todos los días jueves, tipo 11 de la mañana más o menos, y en la tarde 18 horas, en donde escuchamos, ¿cierto?, la trayectoria de nuestros exalumnos baristas que cursaron su educación básica, media, inclusive parvulario, ¿cierto?, algunos pre-kinder, kinder, como señalé, educación básica y educación media. Y acá tengo un gran privilegio de tener en esta radio hoy como invitada a la señorita Karin Farías Gajardo. Ya, ella egresó el año 2023 del Liceo Bicentenario de ese entonces, Colegio Antonio Varas, hoy Liceo Bicentenario de Excelencia, Colegio Antonio Varas, y es una exalumna y de padre y familia baristas, hijas de Hernán Farías y de Karin Gajardo, profesores de inglés de nuestro colegio. Karincita, qué gusto tenerte en Huellas Baristas.
3: Muchas gracias por la invitación.
2: Bueno, Karincita cursa en la actualidad el tercer año de tecnología médica con la mención en oftalmología y optometría de la Universidad de Valparaíso en la Facultad de Medicina, que se ubica en Reñaca, Viña del Mar. Karin, ¿cómo va esto de la oftalmología y optometría? Entiendo el primer concepto del oftalmólogo, o sea, el médico de los ojos, pero la optometría.
3: La parte de optometría, por lo que yo tengo entendido, porque mi carrera, los primeros dos años son de plan común. Y ahora, el tercer año, recién empezamos a ver el tema de la especialidad, porque la carrera tiene distintas especialidades. Entonces, digamos que yo estoy recién, este semestre, aprendiendo todo lo de oftalmología. Entonces, optometría también tiene que ver con la receta de lentes y todo lo que tiene que ver con eso.
2: Para los grados que uno tiene de ver de lentes.
3: Claro, de miopía, hipermetropía.
2: Porque tú eres la tecnóloga médica, ¿cierto?
3: Sí.
2: Que va a medir, la que hace el examen, eso sería, ¿cierto?
3: Sí.
2: El examen optométrico para la visión.
3: Sí.
2: En ese sentido. Bueno, todos los días aprendemos algo, ¿verdad? Gracias por la aclaración. Karin, tomaste una decisión bastante difícil. Tú eres parte de una familia barista. Tienes dos hermanos, un mayor también fue egresado de nuestro colegio, ¿ya? Y ahora también tienes una hermana que está en cuarto medio, a puertas ya también de egresar del Liceo Bicentenario de Excelencia. ¿Por qué Viña del Mar? ¿Por qué una carrera? ¿O porque te interesaba el hecho de ser o querías tecnología médica?
3: Yo tomé la decisión porque tecnología médica se imparte acá en La Serena, pero la mención que en ese momento a mí me gustaba no se impartía aquí, porque como mencioné son 5 menciones en general.
2: ¿Cuáles serían esas menciones?
3: Las menciones son laboratorio de sangre, también morfofisiopatología, que es como más el tema de estudio de tejidos, de exámenes de biopsias, por ejemplo, exámenes que son más bioquímicos. También tenemos, el más conocido, que es imagenología, y también tenemos
2: laringólogo.
3: Mío, que es oftalmología y optometría. Entonces uno entra, como dije, como 2 años común, y en tercero uno elige qué mención seguir.
2: Ya, la mención es tu especialidad.
3: Claro.
2: En lo que tú te vas a desarrollar y desenvolver en el campo de lo laboral, ¿cierto?
3: Sí.
2: Karin, ¿y Viña del Mar?
3: Me surgió la idea porque me quería conocer otros lugares y tener otras experiencias también. Además que a mí siempre me ha gustado la playa, entonces estar cerca de la playa, estudiar algo nuevo, conocer, tener otra experiencia en general y salir como de mi zona de confort, porque yo nací acá, entonces siempre como que he tenido las mismas rutinas, la misma experiencia, entonces quería conocer más y siento que igual eso me ha ayudado harto a desarrollarme.
2: ¿Y tu crecimiento personal? Karin, ya en un tercer año sientes que es lo tuyo, que ya te estás especializando, ¿cierto? Específicamente en la Facultad de Medicina en la ciudad de Reñaca. ¿Te gustó el área de salud en este caso para poder tomar esto de querer estudiar tecnología médica?
3: Sí, a mí desde acá al colegio siempre me gustó mucho biología. Y el electivo, por ejemplo, de ciencias de la salud, yo me acuerdo que me gustaba mucho y veíamos cosas más cercanas, digamos, con enfermedades. Entonces, siempre me gustó el área de la salud y ahora que estoy en tercero, porque como dije, los primeros años son como materias muy básicas, o sea, no básicas, pero química, física.
2: Con el plan común, claro. de las mallas curriculares, entonces, para las cátedras.
3: Sí, entonces ahora que ya estoy viendo como lo mío, digamos la materia pura de la mención, sí, me ha gustado mucho.
2: Es como que te encontraste lo que tú querías.
3: Sí, además que ahora este semestre empecé a ir a pasantías observacionales, o sea, vamos a distintos centros clínicos, privados, públicos también, y vemos cómo los profesionales de nuestra área hacen su función. Entonces he podido tener mucha experiencia y ver cosas del área que también me ha como enamorado, me ha encantado más.
2: Te ha reencantado, sí. Sigue encantando tu decisión de estudiar tecnología médica. ¿Esta carrera cuánto dura, Karin?
3: Dura 5 años.
2: 5 años, ya, y con la mención en, sí, digamos, facultativamente brindada por la universidad, en este caso la Universidad de Valparaíso. ¿Por qué te pregunto? Porque es una carrera novedosamente en el área de la salud. Generalmente uno escucha enfermería, escucha, no sé, odontología, medicina, ¿ya? Después, obviamente, cada una de ellas en sus distintas especialidades, ¿cierto? Como el caso tuyo. Pero en tecnología médica ayuda en la parte de lo que es específicamente los exámenes, ¿ya? Y tú te estás especializando en la parte netamente de la visión de cada ser humano, y que realmente quien en estos momentos no usa anteojos, yo creo que de los más pequeñitos hasta los más grandes, la tercera edad, todos, no es que optemos, lo necesitamos.
3: Sí.
2: Así que, Karin, dentro de lo que te brindó el colegio también es lo extracurricular, en lo extraprogramático, más allá de las asignaturas, los electivos propiamente tal, que te llevaron a decidir. Tú te decidiste por teatro. ¿En qué te ayudó y te brindó teatro? ¿Cuál fue tu experiencia al respecto?
3: Yo teatro, si no estoy mal, estuve desde como sexto a octavo,
2: sí,
3: más o menos.
2: De sexto a octavo, sí.
3: Y me sirvió mucho también para desenvolverme con la gente y sí, ante la gente, porque yo en general soy como bastante tímida. Entonces eso me ha ayudado mucho también, por ejemplo, ahora con el tema de conocer gente también. O cómo conversar con pacientes, porque al final el paciente es una persona que uno no conoce. Exacto. Y que acude a ti por un tema específico, entonces tú eres la persona que le tiene que ayudar a él. Entonces, por eso también yo, que estoy recién y digamos que no tengo todos los conocimientos como para ayudarle, igual tengo que saber hablar con la persona y comunicarle lo que tenga que decir.
2: Claro. Y eso también le da la tranquilidad al paciente de que el examen o lo que tú le estás está tratando de diagnosticar en el fondo es lo que pasa al profesional que es el oftalmólogo. O sea, es tu trabajo mancomunado en dos especialidades. Uh-huh. Y Karin, además de otra experiencia que te haya ayudado en tu formación, dos padres profesores, ¿cierto? El área de especialidad del idioma inglés, él también él es folclorista, de hecho es el fundador de Grupo Terral, en la Faría, me refiero, un gran amigo también, colega. Digo amigo porque en realidad es amigo, igual que mi querida profesora Karina. Amigos. ¿Por qué no la educación? ¿Por qué siempre te llamó la atención la parte de la biología?
3: Sí.
2: ¿Ya? ¿Y eso en ningún momento te hizo retractarte de tu decisión? ¿Tus papás en ningún momento en la voluntariedad dijeron, y por qué no educación? ¿No pasó por ti ese momento, o ellos te dejaron ser en tu decisión?
3: Sí, ellos me dejaron ser, en verdad, porque yo siempre quise estudiar algo de la salud, pero nunca como supe definir bien qué. Hasta ya fin de año, cuando uno va a las ferias vocacionales, todas esas cosas, y me decidí...
2: Ah, ya tomaste la decisión.
3: Sí, por tecnología médica, y por lo mismo que dice usted, me llamó mucho la atención porque yo nunca las había escuchado. Era muy novedoso como para mí tecnología médica, y por eso también quise estudiarla. Pero no, sí, ellos siempre me apoyaron, en verdad.
2: Ya.
3: Sí.
2: Fue una decisión, digamos, en lo propositivo, muy tuya.
3: Sí.
2: Muy tuya. Karin, ahora, en la actualidad, tu proyección en lo laboral, ¿sería quedarte allí, en la región, o buscar acá, en la cuarta región, la región de Coquimbo, la cuarta región?
3: Yo creo que si tengo oportunidad de trabajar allá, lo haría. Pero también, si tengo oportunidad de trabajar acá, también lo haría.
2: También,
3: si en verdad no tengo problema, eso sí... es distinto el estilo de vida que uno tiene.
2: Muy distinto.
3: Sí. Es que Vicuña es muy tranquilo. Allá he tenido que aprender, no sé, andar en micro. Hay mucha gente también. Entonces, esas cosas también. Por ejemplo, a mí, el primer semestre fue complicado, como adaptarme a eso.
2: Ya.
3: Ahora no tanto. Pero claro. Cualquiera de los dos yo estaría bien, porque en verdad ya me acostumbré.
2: Ya te acostumbraste.
3: Sí.
2: Y en este caso, para tu hermana, ¿cómo surge acá? Porque ella ve en ti, te debe consultar, te debe preguntar. ¿En qué área la visualizas tú a ella?
3: Es que la Florencia es buena en todo.
2: La sí. Es deportista.
3: Sí.
2: Es artista también, por parte de
3: sí.
2: Teatro, con la beta artística tanto de la madre como del padre. ¿Pero la ves en qué área específicamente a ella, más visualizada?
3: Yo la veo por el lado de las ingenierías,
2: la
3: arquitectura,
2: matemática.
3: Sí.
2: Las matemáticas, ya.
3: Sí, la Flor le gusta también mucho la historia.
2: Ya.
3: Entonces, por ese lado yo creo que ella va a apuntar, pero... Ella quiere estudiar ingeniería civil mecánica. Entonces,
2: claro.
3: Aún tiene tiempo para pensarlo, pero eso le gusta a ella.
2: Es como su propuesta de ahora.
3: Sí.
2: ¿Ya? Bueno, ya se provocó, ya se hizo ya la inscripción a la PAE. Ya están como están con etapas muy, muy que se van cerrando. ¿Ya? Entonces, las decisiones también, el fogueo de estar preguntando, consultando. Pero lo bonito es que como familia barista también está el apoyo constante, ¿ya? Bueno, de hecho, tus dos papás, tus papitos son funcionarios del colegio y ambos tienen jefatura. Para Hernán Faría ya un tercero medio. Para Karin es un tercero básico, más pequeñito. Pero es lindo que uno facultativamente, como hermano mayor, pueda ir también ayudando y apoyando. ¿Y qué mensaje le darías a ese joven que está en estos momentos indeciso, que está consultando, que tiene, como tú lo misma lo señalaste, ir a estas ferias vocacionales, las visitas? Nosotros como colegio hacemos visitas a las universidades, allí focalizamos mucho más la proyección de las mallas curriculares de las carreras, la duración de la carrera. ¿Ya? Porque a veces ni miramos los costos.
3: Sí.
2: Nos preocupamos la duración, con qué asignatura, o sea, con qué cátedra, no son asignaturas, me voy a encontrar, la malla curricular, ¿cierto? cuánta periodicidad dura una cátedra, un semestre, dos semestres, tres semestres. ¿Qué le dirías tú a ese joven?
3: Bueno, yo primero le diría que con tranquilidad se informe bien de todas las opciones que pueda tener de acá, de las universidades, de la carrera en sí. Por ejemplo, si hay una misma carrera que está en distintas universidades, informarse bien. Quizá también, si tiene la oportunidad de hablar con gente que estudie la carrera, que lo haga, porque al fin y al cabo es una decisión importante que tiene que hacer y que quizá o no puede dedicarse toda la vida a ello también. Entonces, que con calma, con tiempo, se informe bien, que también vaya a las ferias vocacionales, porque ahí uno tiene la oportunidad de hablar con personas que están en eso. Y que la decisión que tomen los deje tranquilos también y que les guste, porque eso es lo más importante.
2: Que guste. Uh-huh. Y en el fondo ser feliz con lo que uno decidió, ¿cierto? Sí. Porque es toda la vida.
3: Sí, igual uno puede reinventarse, pero la idea igual es mejor. O sea, siempre sí o sí tener de base algo. Siempre, ya. Sí, estudiar.
2: Oye, Karin, y del aspecto de los, en cuanto a los valores de la familia barista, el colegio, los sellos que entrega, ¿qué tan importante ha sido para ti? Porque estás en una ciudad donde la zona de confort desapareció, tuviste que armar tu propio cuento, tu propia zona, de reconstruirte, ¿cierto? Reconstruirte para sentirte bien, para conocer gente nueva, que ya la familia está, pero no una familia que permanece, ¿cierto? Porque tú pasas a hacer la visita ahora, visitando a tu familia.
3: Sí.
2: ¿Cierto? Entonces, lo valórico, ¿qué tan trascendental ha sido en tu vida hasta este momento?
3: Muy importante es que yo en verdad crecí aquí. Desde pre-kinder hasta cuarto medio, entonces yo me formé todo lo valórico acá, el respeto, todo lo que quizá yo puedo proyectar en los demás y cómo yo también me desenvuelvo en mi día a día. Sí, todo lo aprendí acá y también es súper importante en todo, en mi día a día.
2: En ¿sí? tu día a día.
3: Sí.
2: Es lo que se refleja en tu persona. Y Karin, ¿algún libro que te haya marcado en lo literario?
3: Que la verdad, yo no, era no muy soy buena muy buena para leer, no. No.
2: No era muy buena.
3: No.
2: ¿Y algún tema musical que a veces te rodea, te pone nostálgica? ¿O un tipo de género musical que te guste para estudiar, por ejemplo?
3: Me gusta mucho el reggae.
2: ¿Ya?
3: Y también el rap chileno, pero es como algo que me marcó, por ejemplo, mi hermano, que yo también he crecido, también el folclore por mi papá. Uh-huh. Y esas canciones las escucho y me gustan.
2: Ese es tu repertorio.
3: Sí.
2: Ese es tu repertorio. Bueno, estamos acá conversando con Karin Farías Gajardo, egresada de la generación 2023 de ese entonces Liceo Bicentenario Colegio Antonio Varas, hoy Liceo Bicentenario de Excelencia Colegio Antonio Varas. Es una estudiante de la carrera de Tecnología Médica, donde se está especializando en la área y mención de oftalmología y optometría de la Universidad de Valparaíso. Está visitando a sus padres en estos momentos y quien amablemente aceptó la invitación de Huellas Varistas para visitarnos en la radio Radio CAP 107.1 FM, nuestra radio del Liceo Bicentenario de Excelencia Colegio Antonio Varas. Karin, la remembranza de un colegio es, obviamente, al estar en la universidad, es muy distinto. Es muy antojadizo, es muy de quiebre, ¿o es una continuidad?
3: Yo creo que el primer semestre del primer año es donde uno, digamos, más se da cuenta del cambio. Porque uno se empieza a acostumbrar a otros horarios, a otro tipo de, digamos, de enseñanza también, porque todos los profesores tienen su método.
4: Uh-huh. Son académicos.
3: Sí.
4: Son académicos.
3: La mayoría, claro. Todos son profesionales, pero no son profesores en sí.
4: Claro.
3: Tienen carreras, no sé, kinesiólogos, doctores. Entonces, digamos, uno tiene que adecuarse a la forma a la que ellos enseñan y también al ritmo y a la cantidad a veces de materia que te pueden pasar en una clase. Además, uno lo ve así como tiene menos ramos, por ejemplo, yo siempre he tenido 6 ramos por semestre, pero la cantidad de información y la forma de evaluar también es distinta. Cuando uno entra, también se puede hacer un poco difícil. Ahí depende de cada persona, pero sí, se nota el cambio, sí.
4: Bueno, y también pensar, ya no te despierta alguien si te quedas dormido.
3: Claro.
4: Ya nos te están diciendo, almorzaste, vas a almorzar igual, aunque estés con un horario de mejor horario. Pero eso en términos generales. ¿Eso también te problematizó tu existencia? ¿O eras tan rigurosa que no fue un cambio radical para ti? O sea, ¿te acostumbraste a tener la posibilidad de regularte tú misma, de ver tus horarios, de ser responsable? ¿No fue para ti un cambio drástico en ese sentido?
3: Por un lado, al menos, por ejemplo, de las comidas, cosas como más, digamos, domésticas, eso sí me costó un poco.
4: ¿Te
3: pero
4: costó más?
3: Sí, pero el tema, por ejemplo, de levantarme temprano y esas cosas no, porque en verdad, digamos, yo soy como bien exigente conmigo misma en eso. Pero claro, el tema, allá yo vivo sola, por ejemplo, de llegar, tener que ir a comprar, aprender a andar en micro, a ubicarme en ciertos lugares que yo no sabía, también el tema de almorzar. Claro, esas cosas al principio quizás fueron un poquito más difíciles, pero en verdad con el tiempo ya uno se acostumbra.
4: Ya, ya existe una costumbre y el hábito obviamente ya está marcado en tu disposición. Uh-huh. ¿Y tiempo para ti, para salir y todo, está todo bien?
3: Sí.
4: ¿Ya?
3: Sí, por ejemplo, yo también tengo familia allá en la quinta región,
4: yeah,
3: cerca de Viña del Mar, en San Antonio.
4: ¿En San Antonio?
3: Sí.
4: Por la parte paterna,
3: sí,
4: ¿cierto?
3: Mi papá. Entonces, fin de semana viajo para allá y puedo estar más tiempo con mi familia,
4: yeah,
3: o también con mis amistades que he hecho. También he podido conocer más Valparaíso y Viña del Mar,
4: yeah,
3: que tiene mucha cultura. Entonces, sí, me he enriquecido por esa parte.
4: Bueno, ha sido muy, muy un beneplácito para mí escucharte, Karim. Yo me acuerdo de teatro que tú eras tan singular porque tú te aprendías los libretos completos. Tenías tu personaje, tú lo estudiabas, pero tú te aprendías el libreto. Entonces, eras como la consueta ideal técnicamente hablando en teatro, en el histrión. Y eso. Entonces, escucharte de nuevo es encontrarnos con la persona que ayudaba a sus compañeros, que guiaba muy bien, una actriz excepcional. Solo me queda agradecerte que hayas compartido estos momentos con nosotros en nuestra radio, Radio Cap, ¿cierto? Enseñarnos una experiencia maravillosa en tu gesto amable, en tu gesto gentil, y una experiencia donde está el vínculo de la familia, que no se pierde, el sello del colegio, el sello educativo, y solamente decirte eso. Un orgullo y un privilegio haberte entrevistado. Gracias por estar en Huellas Baristas.
3: Muchas gracias, profesor.

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2: Y continuamos esta mañana acompañándolos e informándolos también, y tenemos un nuevo contacto en directo con nuestro notero rutero, Cristian Díaz. ¿Cómo estás, Cristian?
1: Te escuchamos.
3: Es así, continuamos en esta mañana, ya queda poquito para mediodía. Comentarles, vamos a continuar con la cobertura sobre el comercio local. Queremos saber, entendiendo primero que aún no han terminado los sistemas frontales, pero que todavía estamos en contexto de las lluvias, cómo han afectado a distintas áreas y lugares de nuestra comuna y la región. Para ello, vamos a conversar con Oscar Buendía, acá encargado del restaurante Virgos. Hola, Oscar, ¿cómo se encuentra el día de hoy?
4: Muy buenos días, muchas gracias por la entrevista. Cristian, ¿cómo están ustedes también? ¿Cómo le ha ido con el temporal y con las lluvias de ayer?
3: Las lluvias de ayer, con granizo...
4: Incluido.
3: Oscar, mira, queremos saber cómo se ha comportado el comercio acá donde tú estás encargado. ¿Cómo ha funcionado el restaurante durante las lluvias? ¿Qué me podrías comentar al respecto?
4: Nosotros hemos, para el sistema frontal anterior, que fue muy crítico en nuestra comuna y también en la región, anduvimos bastante bien. Nosotros teníamos cobertura, teníamos señal de internet, tu mundo, que nos sirvió también a ayudar a mucha gente que no tenía cobertura. El grave problema es que nosotros quedamos desconectados, gran parte de la población de Vicuña quedó desconectada, ya sea vía internet, luz, y nosotros teníamos, entonces tuvimos la posibilidad de poder ayudar a la gente, mucha gente vino de los colegios, carabineros, vino a buscar señal, o misma gente que era del interior para comunicarse con sus familiares, estaban todos preocupados. Pero en ese sentido, de la desgracia, que fue muy grande la lluvia, pudimos dar ese beneficio y esa ayuda a la comunidad.
3: Claro, como dices tú, incluso mucha gente todavía no podía tener contacto con sus seres queridos, y este era como un punto
4: de encuentro
3: en ese sentido. Entonces, como mencionaba, pudieron mantener la atención con normalidad. ¿Y consideras tú que fue un punto clave el tema del internet? ¿Me podrías comentar quizá alguna experiencia de alguna de las personas que llegaron acá? ¿Podrías comentarme un poquito?
4: Llegó mucha gente de Calingasta, de Durano, del interior, que no tenían cobertura y no se podían comunicar con la familia. Entonces se corrió la voz que aquí teníamos señal, que podíamos ayudarlo. Y gente que iba a la COPEC, ¿no?, que había señal también de cobertura o de comunicarse. Acá hay un problema bastante grave. Y yo creo que nos demostró que las compañías telefónicas en general, y también el cable para poder internet, no dieron el alto también por la cantidad de millones que ellos generan de utilidades. Entonces, debería haber un plan.

0: serio del gobierno regional, del municipio, y todos los municipios de Paihuano, interior, de tener una cobertura más amplia con las compañías de tecnología moderna al siglo XXI. Somos un país que vive de terremotos, vive de desgracia, vive de temporales muy grandes que hemos desconectado. Y eso hay que ahondarlo profundamente, seriamente, con buenos profesionales.
1: Claro, temprano conversábamos con Mari, que estaba en el hostal Colibrí, y nos comentaba un par de turistas muchas veces se perdían por falta de señalética en el camino. Todo relacionado a un tema de conectividad. Coméntame, durante estos días, ¿está pronosticado para este fin de semana que vuelven las precipitaciones? ¿Se esperan una cantidad de milímetros considerable? Acá en el restaurante Virgos, donde nos encontramos nosotros, ¿tienen preparado atender con normalidad? ¿Están viendo primero? Cuéntame un poquito.
0: 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Aquí están las puertas abiertas del Virgo, en caso de la emergencia, poder ayudar.
1: Perfecto, así que para ir concluyendo, ¿puedes dar un mensaje donde la dirección específica? Acá estamos frente a la plaza, pero ¿puedes dar el nombre?
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2: Cristian, antes que te vayas, ¿me escuchas?
1: Sí, adelante.
2: Cristian, y oye, es que... Hola, Óscar, ¿cómo estás? Bien, Óscar, gusto de saludarte. Es que, ¿sabes qué? Con respecto a lo que tú estabas comentando recién acerca de la señal de Internet, nosotros sabemos que ustedes como Virgos apoyaron mucho al Colegio Antonio Varas los días que estuvimos sin señal y que nuestros profesores y nuestros directivos estuvieron en las dependencias del Virgos trabajando para poder comunicar la información y para poder reagendar todo lo que cambió en esos días.
0: Lo que pasa es que esta fue la política también de la de Rosal Quinta, la dueña del Virgo, de abrir las puertas a la comunidad y también al colegio también, donde estudia su hijo también, Luis Simón. Y en general a toda la comunidad, estamos dispuestos y siempre ha sido característico del Virgo poder ayudar en lo que se pueda.
2: Sí, así es que muchas gracias.
0: Lo vamos a seguir haciendo también si este frente de fin de semana es grave y tenemos la posibilidad de ayudar. Lo vamos a seguir haciendo, esas son las políticas de la empresa.
2: En nombre del colegio te damos las gracias y también para aprovechar la instancia de que nos cuentes cómo está funcionando el Virgo, si tiene menú, qué menú tiene, que hagas la invitación también,
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2: Súper, Óscar. Muchas gracias.
1: Juguitos naturales.
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2: Súper, Óscar. Nos vemos entonces, muchas gracias. Saludos encantado, y agradecimientos también a la Chani, ¿eh? por haber abierto las puertas.
0: No, ellos, bueno, toda su familia, por la Quinta, la Chani al Quinta, siempre dispuesta a ayudar a la comuna.
1: Perfecto. Bueno, amigos, con ello concluiríamos esta tercera cobertura sobre el comercio, cómo se ha estado comportando acá en nuestra comuna de Vicuña. Bueno, con ello concluiríamos y volvemos a estudio.
3: Gracias, Cristian.
2: Nos vemos. Muchas gracias.

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1: Ya estamos llegando al final de nuestro programa. Quería contar de actualizaciones en cuanto a información que tienen que ver con lo que la gente está expectante del pronóstico del tiempo. En lo que nos interesa, que han las precipitaciones en el Elqui, se señala que en el interior del Valle del Elqui se mantendrían las condiciones favorables para las precipitaciones. Vicuña, Paihuano y Pisco Elqui presentarían chubascos durante los próximos días, con mayor presencia hacia el fin de semana. A ello se sumará un descenso de las temperaturas. En Paihuano, por ejemplo, se proyecta una máxima de 16 grados para el sábado y apenas 11 grados el domingo. En sectores cordilleranos, en tanto, se esperan nevadas y chubascos de nieve. Y una información que ha estado dando vuelta por ahí en redes sociales tiene que ver con un aviso meteorológico. Esta es actualización entregada por la Dirección Meteorológica de Chile hoy a las 9 de la mañana con 16 minutos. Condición sinóptica, inestabilidad atmosférica. Desde la mañana del jueves 13 de agosto hasta la noche del 14 de agosto. Ese es el rango para lo que voy a decir a continuación. Regiones que afecta es Coquimbo, Valparaíso, Metropolitana, O'Higgins, Maule, Ñuble y Biobío. Observación, probabilidad de precipitaciones fuertes en un corto periodo de tiempo.
2: Súper. Y seguido de todas estas palabras que hemos utilizado últimamente, meteorológicas, el tiempo, y justamente debido a las condiciones meteorológicas que no estaban previstas, tal vez de alguna manera, que se han presentado de alguna forma la modificación en la planificación del bingo que estaba planificado para realizarse este sábado aquí en el colegio. Quisiéramos informarles que a toda la comunidad que la directiva del Centro General de Padres ha tomado la decisión de postergar la realización del bingo solidario para el sábado 5 de septiembre a partir de las 14:30 horas. Estamos justamente informando, porque todo esto ha sido para tener una mayor convocatoria, mayor seguridad, y también se pide difundir esta información entre todas las personas que hayan adquirido talonarios, de manera que puedan estar oportunamente informadas para que puedan participar este 5 de septiembre.
1: Oye, hay una información tierna, digo yo, del mes de los gatos que te la iba a compartir y lamentablemente queda en el tintero. Tras separación, Corte de Valdivia rechazó dar custodia compartida de un gato. La información en su detalle señala que en un fallo unánime, la primera sala de la Corte de Apelaciones de Valdivia rechazó la demanda de tenencia compartida de un gato formulada por un hombre contra su expareja, bajo cuyo cuidado se encuentra el felino y a cuyo nombre figura en el Registro Nacional de Mascotas, es decir, estaba ella conforme a la ley. Estoy presumiendo que era gata. Con esta decisión, el tribunal revocó la resolución del segundo juzgado de letras de Osorno, que había determinado una custodia alternada por periodos de un mes, un mes con ella, un mes con él. En su resolución, los ministros abordaron el estatus jurídico de las mascotas, señalando que la normativa actual establece una perspectiva distinta a la del derecho de propiedad tradicional. Claro, porque considera que tiene sentimientos, emociones, y en virtud de ello no les parecía esa decisión. Quizás mañana, si gustas, podemos ampliarla, porque la justificación la encuentro muy acertada. Y claro, uno habla en los bienes muebles, como dice nuestra abogada, pero poco frecuente encontrar que el gato pasa a ser parte de la disputa de la separación.
2: Sí, además que los gatos se acostumbran, tienen que ser por proceso. Qué bueno, me parece que hayan protegido su bienestar.
1: Nos vamos.
2: Nos vamos entonces.
1: Buena jornada para lo que resta y nos reencontramos mañana en nuestros horarios habituales.
2: Sí, que estén muy bien, excelente tarde, y escuchen lo mejor de La Mañana Barista hoy a las 18 horas. Que estén muy bien, chao, chao.

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5: El canto tradicional chileno. El canto folclórico chileno es una expresión profunda del alma popular. Con voces sencillas, claras y sentidas, transmite historias de amor, trabajo, tierra y tradición. Se caracteriza por un fraseo natural, con un ritmo que respeta el habla campesina y una entonación cargada de emoción. Las voces tradicionales, como la de Violeta Parra o Margot Loyola, nos mostraron que no hace falta perfección técnica cuando se canta con verdad. En cuanto a los arreglos, el canto folclórico puede ser acompañado por guitarra traspuesta, arpa, acordeón, bombo o simplemente a capela, con armonías simples que dejan al sentimiento ser el protagonista.

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0: 12:29.
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4: Son las 13 horas.
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1: Hola a todas, mi nombre es Paulina Fredes, del Quinto Básico A. En este capítulo de nuestro ciclo especial nos acompaña una invitada muy querida por nuestra comunidad escolar, la profesora Carilia Molina Torres, docente de ciencia de nuestro Liceo Bicentenario de Excelencia, Colegio Antonio Varas, y también presidenta de la agrupación Mundo Azul TEA. Muchas gracias por estar con nosotros, profesora Carilia, en la Radio CAP.
2: Gracias a ustedes por la hermosa invitación.
1: ¿Existe el mito de que las personas con autismo prefieren estar solas y no tener amigos? Según su experiencia, ¿eso es real o ellos también quieren compartir con nosotros?
2: ¡Qué buena pregunta! ¡Wow! Es una pregunta muy interesante. Las personas con el espectro autista, si bien tienden a ser un poquito más solitarias, yo considero que nadie quiere estar solo. Siempre queremos tener un amigo, estar acompañados, pero no es que ellos quieran estar solos, sino es que ellos se sienten más cómodos si no hay mucho ruido, más que la soledad, sino que el ruido o también los ambientes con mucha sensorialidad. Pero algo súper importante, que no todas las personas en el espectro autista tienen los mismos rasgos. Hay personas autistas muy sociables, que tienen muchos amigos. Entonces acá yo también quiero hacer un llamado a que si un estudiante ve que hay un compañerito que está solo en el patio, por ejemplo, en el recreo, se acerque a ese compañero y le pregunte cómo lo puede ayudar o de qué manera pueden ser amigos o puedan pasar un buen recreo. Porque si bien se sienten más cómodos, a ellos también les gusta tener amigos. Y se van a sentir mucho más acompañados, más queridos, más vinculados al colegio, si nosotros también hacemos de este entorno algo más generoso y más empático para ellos.
1: Muchas gracias, profesora Carilia.
2: De nada, mi amor.
0: Agradecemos enormemente a la profesora Carilia Molina Torres por acompañarnos hoy y ayudarnos a entender que la diversidad nos hace mejores personas. Esto fue Hablemos de Autismo. Hasta el próximo capítulo.

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0: 13 horas, 18 minutos.
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3: 14 horas, 2 minutos.
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4: 15 horas, 2 minutos.
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0: 15:42.
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4: 16 horas, 1 minuto.
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0: El 13 de agosto del año 1942 se estrenó en Estados Unidos una de las obras más maduras de la cinematografía de Disney, la primera que mostró la muerte de una forma directa a los niños, en la historia del pequeño cervatillo Bambi.
1: ¡Son pájaros! ¡Oigan! ¡Ya quiere hablar!
0: Esa cinta narra la historia de cómo ese pequeño cervatillo tímido, que vive con su madre en el bosque, poco a poco va haciendo nuevos amigos, como el conejo Tamber, la mofeta Flower y la cervatilla Falling, a la vez que va aprendiendo grandes lecciones de su mamá. Cuando la pierde, Bambi se va a vivir con su padre, el príncipe del bosque, y tiempo después se convierte en un ciervo joven y fuerte que tendrá que luchar por el amor de su vida, Falling, la cierva que conoció de pequeño, y enfrentarse a su peor enemigo, que es el hombre. Es célebre en Bambi la escena de la muerte de la mamá a manos de un cazador. Es una muerte que no se ve materialmente, pero que se intuye por el disparo de un fusil y la voz del hijo que busca a su madre.
1: ¡Mamita, ¿dónde
0: estás? Esa escena sentó un precedente dentro del cine de animación infantil, ya que por primera vez se mostraba una muerte de una manera tan evidente al público infantil. Walt Disney defendió la idea de que la muerte también debía estar presente en sus relatos y dijo: "No creo que haya que aligerar los hechos para los niños, tanto en la vida como en el cine". La génesis del proyecto de esta película vino dada por el cineasta Sidney Franklin, que el año 1933 adquirió los derechos del libro Bambi, historia de una vida en el bosque, del año 1923, del autor austriaco Felix Salten, y le habló de la posibilidad de hacer una película animada sobre esto a Walt Disney. Ese clásico del cine animado no se hizo de la noche a la mañana, sino que fue el resultado de un muy largo proceso. Las primeras conversaciones tuvieron ese año 1933, pero por aquel entonces Disney todavía no se había planteado hacer ninguna cinta de animación, ya que la primera, que fue Blancanieves y los Siete Enanitos, es del año 1937. Fue en abril de ese año 1937, en medio de la producción de ese primer largometraje, cuando Disney contactó de nuevo con Franklin para comprarle los derechos cinematográficos de Bambi y contratarle formalmente para que colaborara en la adaptación del guion. Esta iba a ser la segunda película de su estudio después de Blancanieves, pero la dificultad de reflejar los movimientos de los animales con total fidelidad acabó retrasándola 5 años. Al estudio, entre otros animales, llegaron 2 cervatillos pequeños para que durante los siguientes años los animadores pudieran observarlos, estudiarlos y dibujarlos en todas sus fases de crecimiento, así como la forma que tenían de moverse. Gran parte del encanto de los fondos y los personajes se debió al artista chino Tyrus Wong. Sin embargo, pese a todos los esfuerzos que pusieron tanto Disney como su equipo y del gran presupuesto, Bambi no tuvo al comienzo una gran acogida. No logró, de hecho, en un primer momento, recuperar el dinero invertido. Los críticos señalaron el carácter duro de su narración por considerarla no apta para niños. Estrenada en plena Segunda Guerra Mundial, Bambi, como decíamos, registró pérdidas al principio, pero un año más tarde, en 1943, fue nominada a 3 Oscars, Mejor Sonido, Mejor Canción por Love is a Song, que estamos escuchando, y otro Oscar por Composición Musical Original. Una vez acabada la guerra, el año 1947, Bambi volvió a los cines, y esta vez con considerable éxito. Bambi es considerada una joya y está en la lista de las 10 mejores películas de animación de la historia del American Film Institute, ocupando la 3ª posición después de Blancanieves y Pinocho. Lo que es indudable es que Walt Disney consiguió crear un personaje inolvidable y una película llena de emotividad y sutileza. Y es que Bambi no solo cuenta las andanzas por el bosque de un cervatillo junto a sus amigos, sino que habla de la importancia de la amistad, del amor y de la valentía para afrontar los momentos difíciles de la vida. La película Bambi, estrenada en Estados Unidos ese 13 de agosto de 1942.

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0: 16 horas, 36 minutos.
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0: 17 horas, 19 minutos.
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0: 10 de la mañana con 11 minutos, compartiendo con ustedes nuestra mañana barista, jornada de día jueves, y es por eso que pasado las 10 de la mañana es momento que el programa es legal.
1: Legal, pero antes de irnos a la legalidad...
0: Tenemos un importante dato de interés para nuestra comunidad barista.
1: Para nuestra comunidad barista, para nuestros apoderados, para los papitos que están preocupados, porque como todos sabemos, se nos viene la lluvia el día de hoy, y considerando que las precipitaciones se presentarán alrededor de mediodía, solicitamos a las familias que solamente si quieren, ya no es obligación, si quieren retirar a sus estudiantes, tengan presente que nuestro personal de asistentes de la educación, realizarán retiros de los estudiantes solo, estarán solo para asistirlos hasta las 12:45 horas. Entonces, si usted tiene miedo, quiere venir, o está en Vicuña, vive lejos y quiere aprovechar de retirar a sus estudiantes, puede hacerlo desde ahora hasta las 12:45. Después no, posterior a ese horario no, porque nuestro personal va a estar cumpliendo otras labores. Y además, contarles que solamente si ustedes quieren, porque la jornada de escolar continúa con normalidad, ya, importante. La jornada continúa con normalidad el día de hoy, pero si usted quiere, puede retirar a sus estudiantes hasta las 12:45 o'clock. Ya, eso sería.
0: Ahora sí puede darle la bienvenida oficial a nuestra abogada.
1: Así es, hoy día ya está en nuestros estudios nuestra panelista, nuestra abogada Jacqueline Cerda Maluenda. ¿Cómo está, Jacqueline? Bienvenida.
2: Hola, muy buen día, Mari Carmen. Buen día, Claudio. Bien. Muchas gracias por esa bienvenida. Gracias también a nuestros oyentes, ¿cierto? Que nos escuchan cada jueves y cada día esta radio. Se está haciendo cada día más famosa, así que estamos bien. Nos escuchan también desde Coquimbo, así que estamos súper bien.
1: Sí, estamos internacionales.
0: En la señal online.
2: Sí. En la señal online, sí.
1: Yo tengo una amiga que me escucha de Brasil también.
2: Maravilloso.
1: Y me da su...
0: Bon dia, entonces.
1: Sí, bon dia, amiga Cecilia. Bueno, y para continuar, en la semana pasada, recién pasada, tratamos el tema de los contratos de arrendamiento, ¿cierto?
2: Efectivamente.
1: Nos quedamos cortos de tiempo.
2: Uh-huh.
1: Conocimos su concepto, dónde se encuentra regulado, qué fin persigue justamente suscribir un contrato de arrendamiento y qué cláusulas debe contener. Así también como los derechos y obligaciones tanto del arrendatario como del arrendador.
2: Uh-huh.
1: Y cómo el programa estaba dirigido al arrendamiento de predios urbanos. Hoy vamos a continuar esta conversación y reiniciamos con este tema preguntando, ¿qué es un predio urbano?
2: Bueno, Mari Carmen, hay que recordar un poquito lo que dije la semana pasada, que los arrendamientos podían ser de bienes muebles o inmuebles, ¿ya? Y respecto de los bienes inmuebles, pues tenemos bienes muebles urbanos y arrendamientos respecto de predios agrícolas. Nosotros nos estamos dirigiendo justamente al predio urbano, que es el más conocido para todos, ¿ya? Y el predio urbano es una propiedad que cuenta con los servicios de dotación básicos y públicas de electricidad, agua potable, alcantarillado, gas, o sea, cuenta con todo lo que corresponda destacarlo como una propiedad, por ejemplo, dentro de la ciudad, ¿ya? O dentro del radio urbano, por lo menos. Es un predio habitable.
1: Habitable.
2: Esa es la idea, sí.
1: Habitable.
2: Uh-huh.
1: Que sea habitable y fuera de la ciudad.
2: Dentro de la ciudad.
1: Dentro de la ciudad.
2: Dentro de la ciudad. O dentro del área urbana.
1: Dentro del área.
2: Claro, sí.
1: ¿Claudia? Y en relación a esta pregunta, ¿qué inmuebles la ley chilena considera como predios urbanos?
2: Bueno, acá hay que distinguir dos tipos, ¿ya? Los bienes raíces urbanos, cierto, que son aquellos ubicados dentro del radio urbano, y las viviendas rurales especiales, que son inmuebles destinados a la habitación situados fuera del radio urbano, pero que siempre su terreno está asociado y no exceda de una hectárea. Es decir, todas aquellas propiedades que están en la zona rural y que tienen una parcelita, no sé, una chacrita atrás, uh-huh, algo así, que no exceda de una hectárea. Eso se consideran dentro de lo que es como predio urbano.
1: Predio urbano.
2: Uh-huh.
1: Predio urbano. Y conforme a la ley de arrendamiento número 18.101, ¿qué bienes inmuebles quedan excluidos de su aplicación?
2: Bueno, acá quedan excluidos los predios agrícolas que tienen una superficie superior a una hectárea, los inmuebles fiscales, ¿cierto? Porque pertenecen al Estado, los arriendos de temporada, esa típica casita que yo arriendo en cómo se llama, por una semana, por un mes. También los hoteles y residenciales, porque ellos se rigen por contratos de hospedaje. Y los estacionamientos, porque yo les comentaba que habían arrendamiento de bienes muebles e inmuebles, y el contrato de estacionamiento se refiere justamente por un bien mueble, que es un vehículo.
1: De arrendamiento de, pero de vehículos, no de estacionamiento, ahí me confundí.
2: O sea, del espacio que ocupa el vehículo.
1: Ya.
2: Claro.
1: ¿Y por ejemplo, si arriendo una bodega, eso va con contrato de arrendamiento?
2: También todo bien que se pueda arrendar, siempre es aconsejable hacer un contrato de arrendamiento. Uh-huh. A menos que se lo presten o usted pague una cantidad, pero sea alguien conocido, así usted no tiene ningún problema, porque si no convertimos ese tipo de contrato de palabra en otro tipo de cosa, en un comodato o en un usufructo, que son cosas distintas.
1: Es mejor, yo creo, siempre con contrato.
2: Siempre.
1: Nunca termina de conocer a las personas en los negocios.
2: Y siempre recuerde que antes de firmar cualquier documento hay que leer. Y si usted no está conforme, no firme hasta que esté conforme.
1: Sí.
2: Es el consejo de esta radio.
1: Me ha pasado, ¿eh? Sí. Me he caído mal por eso, pero prefiero ser así.
0: ¿Y bajo qué punto podríamos hablar de que se extingue un arriendo? ¿Será por especificación del mismo contrato? ¿O no necesariamente?
2: No necesariamente, porque ahí en el contrato siempre se va a pactar, digamos, entre las partes, un plazo. También existen los contratos indefinidos, pero eso lo vamos a hablar después, más adelantito. ¿Ya? Entonces, cuando se termina el contrato, si lo pactaron a un año y no se renueva, puede renovarse automáticamente, pero si no lo renuevan, se termina. ¿Ya? Ahora, porque se destruyó la cosa arrendada, suponiendo usted arrendó, no sé, una casa y vino todo este temporal, destruyó la casa y no es habitable, también se termina el contrato. Y también porque se dictó una sentencia judicial que declara tal hecho, es decir, la persona no me pagó o la persona no se hizo cargo de los gastos, en el caso del arrendador no se hizo cargo de los gastos de la propiedad que yo arrendé y no estaba en condiciones habitables, yo presenté una demanda, ¿cierto? Y ahí el juez determinó que se acabó el arriendo por ese motivo, bueno, ahí viene todo lo que es cierto, compensación y todo ese tipo de cosas, pero ya esa es otra historia. Entonces acá se termina también por una sentencia judicial dictada por un tribunal competente.
1: A veces pasa que el arrendador ya no quiere arrendarle a las personas y les avisa por la carta certificada
2: con 30 días de anticipación
1: y las personas no se quieren ir.
2: Efectivamente.
1: No hayan cómo sacarlo.
2: Bueno, ahí es donde tiene que interponer el arrendador una demanda en contra de ellos. Muchas veces las personas se mantienen pagando y al día el canon de arrendamiento, pero ya el contrato se terminó, el arrendador necesita ocupar su casa. ¿Qué tiene que hacer? Presentar una demanda para término del contrato de arrendamiento. Sí, porque es muy distinto. Si debe arriendo, cuotas de arriendo mensual, ¿cierto? Ahí puede presentar otro tipo de demanda, que es a través de un juicio monitorio, y en 10 días pueden sacar al arrendatario.
0: Sería desalojo.
2: Sería desalojo, pero en 10 días. Entonces, distinto. Son dos situaciones totalmente distintas. Uno es un juicio...
1: Uno paga todo y el otro no paga nada.
2: Uno es un juicio especial por no pago de arriendo, que se llama para que deje la casa, ¿cierto? Y el otro es un juicio de término de contrato, que ya es ordinario, ese es un poquito más largo.
1: Jacqueline, ¿y cuál es el... pregunta tips, como usted dijo. ¿Cuál es el principal derecho irrenunciable del arrendatario?
2: Ya, el arrendatario tiene varios derechos, ya, es que son irrenunciables, son muy específicos. Pero el principal es que dentro del contrato no se le puede fijar un desalojo de la propiedad o dejar la propiedad en 24 horas, por nada del mundo.
1: Por nada del mundo.
2: La carta certificada 30 días antes, pero no le puede decir, oiga, yo quiero que mañana me se ocupe la propiedad. No, por ningún motivo.
1: Ya, hay que esperar los 30 días.
2: Exactamente.
0: Totalmente. ¿Y ahí cómo funciona el, no sé si es muy antiguo en todo caso, el mes por año?
2: Bueno, es que ha cambiado la ley en ese sentido, ¿ya? Hoy en día hay un plazo máximo de 6 meses. Plazo máximo ya no se cuenta, imagínense las personas que llevan 30 años viviendo, serían demasiados meses. Entonces ya ahora hay un máximo, ¿ya? Ajá. Y eso se contabiliza. Ha cambiado un poco.
1: Jacqueline, vamos a invitarla a una pausa musical. Perfecto. Y luego continuamos conversando sobre la segunda parte de contrato de arrendamiento aquí en Radio Cabo.

0: Continuamos compartiendo con ustedes la mañana barista y seguimos desarrollando nuestro tema de conversación aquí en Radio CAP, la radio del Colegio Antonio Varas.
1: Exactamente, continuamos conversando con nuestra abogada panelista, la Jacqueline Cerda Maluenda, no le voy a decir señora porque ya lo tengo prohibido. Nuestra abogada panelista, y estamos en la segunda parte de nuestra conversación sobre los contratos de arrendamiento, ¿cierto? Continuamos entonces, y si el inmueble presenta problemas que impiden el uso para el cual fue arrendado, ¿qué puede hacer el arrendatario?
2: Bueno, ahí tiene dos alternativas el arrendatario. El primero, reparar por su cuenta y descontar del arriendo. Ya, si el problema es urgente, por ejemplo, una filtración, una cañería que inunda el lugar y el arrendador no responde, usted puede pagar el arreglo y cobrárselo al dueño. Ahora, existen unos requisitos. El primer requisito es que debe notificar primero al arrendador para que intente él solucionarlo. ¿Ya? Ahora, si no lo soluciona, usted descuenta del valor del arriendo, poniendo en, digamos, dándole a conocer a él a través de un correo o algo, en qué se ocupó el dinero de la diferencia del arriendo.
1: ¿Ya? Mejor si tiene boleta, respaldo.
2: Todo, claro, por supuesto, siempre. ¿Ya? Y debe juntar justamente las boletas o facturas correspondientes. También puede exigir una rebaja proporcional del precio del arriendo. Ya cuando el problema es grave, ahí se puede solicitar una rebaja proporcional del arriendo. Ahora, ¿cómo se hace eso? Puede solicitar judicialmente que el valor mensual del arriendo disminuya en proporción al daño del inmueble, mientras el dueño no realice las reparaciones estructurales correspondientes. Bueno, y la tercera alternativa ya sería más grave, ¿cierto? Que sería terminar el contrato de forma anticipada, y ahí no aplican multas. ¿Por qué? Porque el daño es tan grave que no puede ser, digamos, no se le puede al arrendatario castigar por un hecho que es fuera de su responsabilidad, como en este caso.
1: Por ejemplo, ahora que están tan de moda, por decirlo así, las lluvias, hasta granizo.
2: Exacto.
1: A veces uno arrienda una casa y se te moja, se te filtra el techo, entonces los primeros pasos serían hablar con el arrendador.
2: El arrendador, exactamente, y solicitar que haga las reparaciones que correspondan, ¿ya? Porque él tiene la obligación de realizarlas. Si no las realiza, ahí puede hacer el descuento, tiene que avisarle, sí, voy a descontar, dijo, voy a arreglar yo, pero voy a hacer el descuento del mes de arriendo que corresponda pagar.
1: ¿Y qué es lo que debe contar justamente el arrendatario para acreditar esos hechos? ¿Qué?
2: Siempre y en todo orden de cosas, lo que sea, no solamente el arrendamiento, uno debe contar con pruebas. Siempre recuerde eso, en cualquier cosa usted debe tener pruebas. ¿Cómo lo puede hacer eso? Registrar la evidencia, por ejemplo, tome fotografías, videos detallados de las fallas del inmueble, todo, ¿ya? Notifique formalmente y envíe un correo electrónico principalmente, ¿ya? Con el mensaje de texto donde le indique el problema, mejor si es una carta certificada, ¿cierto?
1: Oiga, y adjuntar fotos, videos.
2: Todo, justamente eso iba a decir, adjuntar foto, video, todo en mandárselo, por ejemplo, por WhatsApp, por todos los medios, había y por haber. La cosa es que el arrendador diga, yo nunca recibí eso, imposible. Si usted utilizó la carta certificada, utilizó el correo y más encima del WhatsApp, no hay forma de que él niegue ese hecho. Y no deje de pagar arbitrariamente, porque si no el arrendador va a decir, no, si él no me paga la renta, así que yo lo voy a sacar. Y tendría razón para hacer eso, ¿ya? Y nunca haga descuento sin tener una boleta en mano. Y nunca deje de pagar el arriendo completo por su cuenta, ya que el dueño podría demandarlo, como dije recién, por no pago de renta y lo podría sacar por la ley, devuélveme mi casa.
1: Oiga, Jacqueline, y a veces los maestros, por ejemplo, que realizan los trabajos de mejora, uno puede comprar los materiales y hay boleta o factura, pero a veces los maestros normalmente no tienen boleta. ¿Cómo se puede de alguna manera respaldar lo que se le pagó a un maestro si ha escrito de otra manera?
2: Sí, ahí hay que distinguir quién contrató al maestro. Si lo contrató el arrendador, él se encarga. Si lo contrató el arrendatario, bueno, ahí el maestro tendrá que hacer una declaración por escrito. Siempre el documento debe ser escrito, ¿ya? Un documento por escrito que diga que fui contratado para realizar este trabajo y por no contar con boletas de honorario, hago esta declaración por tal monto.
1: Súper, entonces existe la posibilidad.
2: Lo más lógico son las boletas, pero
1: que muchos nos
2: hay maestros que trabajan así, ¿no?
1: Hay maestros que casi nunca dan boleta, no tienen iniciación.
2: Exactamente.
0: ¿Y se puede hacer una boleta y retener uno el porcentaje, que sería como esas típicas boletas que uno pierde?
2: ¿Pero boleta a quién? ¿A los maestros? ¿Mm? Pero en realidad estarían, ahí me pilló en ese punto. A ver, porque usted emite una boleta, ¿cierto? Es una boleta a favor suyo por un monto que se le pagó.
0: Claro.
2: Pero en este caso ya es al revés, porque ellos están realizando el trabajo,
0: ¿no? Ah, no, lo que modifica es la retención del impuesto.
2: Claro. Claro. Sí, así que...
0: No he preguntado nada.
1: Hay boletas, volviendo al tema, hay boletas que depende. Hay personas que tú emites una boleta y ellos te retienen el impuesto y ellos se encargan de pagar.
0: Sí, no, pero claro, es otra cosa.
2: Pero ahí, claro, pero ahí sería un tercero, no podría ser ni el arrendatario en este caso. Tendría que ser un tercero que emitiera a nombre de esta otra persona, o sea, por el trabajo que realizó esta otra persona.
1: Sí, no, aquí lo único. Estábamos viendo cómo acreditar ya como maestro no tuviera boletas justamente para poder... Sí. Pedir el reembolso, claro, de lo invertido en el arreglo de la casa.
2: Claro, lo mínimo sería una declaración por lo menos, porque todo valor que se pague sobre 2 UTM tiene que ser por escrito. Eso dice la ley.
1: Eso está súper bueno, porque a veces uno no sabe cómo respaldar la mano de obra del maestro que no tiene boleta de iniciación de actividad.
0: E incluso, perdón, eso también sirve para regular al maestro, porque mire, si lo comprometido es esto que está aquí y usted está faltando, entonces... Sí,
2: pueden hacer un documento privado donde indique cuál es el trabajo que va a realizar. Es súper bueno eso, porque así está claro cuál es el trabajo que realizar, cuál es el trabajo que realizó en comparación a lo que se pagó y lo que se tiene que pagar. Así que...
1: Jacqueline, ¿qué bien. Hago si el arrendatario no me paga la renta?
2: Bueno, ahí claramente tenemos la ley 21.461 de devuélveme mi casa. Se puede exigir judicialmente el cobro judicial. Siempre tenemos que tratar de buscar la forma de conversar con la persona, pero si ya no hay caso, exigir el cobro judicial. Solicitar el término del contrato y esa misma ley va a dar la orden de desalojo rápido, 10 días.
1: 10 días. Uh-huh. 10 días. Y para continuar con esta pregunta, ¿un contrato de arrendamiento solo puede celebrarse por un plazo fijo?
2: No. Se puede fijar un año, se pueden fijar meses, pero también puede ser pactado en forma indefinida. Es decir, no fijamos plazo, queda abierto. Entonces, en un año más, dos años más, una de las partes o ambas partes se ponen de acuerdo, ¿saben qué? Me voy y le dejo su casa. Entonces paga el mes de arriendo y se acaba el arriendo. Perfecto. Ya eso es de mutuo acuerdo. Ya.
1: Ah, es de mutuo acuerdo. Claro. Entonces hay que avisarlo también, deberían avisarlo.
2: Siempre avisarlo con 30 días de anticipación, siempre.
1: Ya, eso sería como una voluntad de parte.
2: Exactamente.
0: Que un poco te lleva a la otra pregunta, ¿cómo influye la voluntad de las partes en la duración del contrato? Si hay voluntad, siempre va a llevar a un acuerdo.
2: Exactamente, siempre va a haber, es el motor principal, ¿cierto?, que mueve a las personas. Es un contrato entre las personas por la buena fe, ¿ya? Entonces, cuando hay acuerdo, se puede fijar el plazo, se puede fijar el término del contrato, se pueden fijar muchas cosas. Incluso de palabras se puede hablar y llegar a arreglos cuando la voluntad y la disposición de ambas partes está abierta.
0: Eso es generalmente el espíritu de la ley, ¿eh? Se piensa en la buena fe de las personas y bien. Si no fuese así, hay que demostrar lo contrario.
2: Exactamente. Ahí le corresponde demostrar a quien está acusando.
1: ¿Y qué sucede de lo contrario? Por ejemplo, si ambas partes quieren poner fin al contrato.
2: Bueno, ahí tiene un nombre, ¿eh? Se llama resiliación o mutuo disenso, que ocurre principalmente cuando no se ha fijado un plazo o cuando se ha fijado un plazo y ambos deciden uno retirarse y el otro recuperar su propiedad. Entonces, cosa que se pongan de acuerdo el día, el momento y todo. Nunca va a ser antes de 30 días, por lo tanto, siempre va a haber esa oportunidad de tiempo para prepararse en ambas partes. Puede ser una extinción inmediata, por lo que, o sea, yo digo, en 30 días más me voy, por lo tanto, todas las obligaciones que se surgieron respecto al contrato de 30 días hacia adelante mueren automáticamente. Pero eso es por mutuo acuerdo. Mutuo acuerdo. ¿Por qué? Porque cuando se fija un contrato por un año, perfectamente el arrendador, si la persona se va a los 10 meses, puede cobrar los otros 2 meses, porque hay un contrato por un año. Así que por eso siempre la gente ha preferido llegar a acuerdo, terminar en buena onda, como se dice, en un contrato. Y a veces no reclaman, no dicen nada, pero la verdad es que eso, si usted fijó un contrato por un año, usted tiene que respetar el año.
0: Perdón, y ante esa figura, si lleva 10 meses y el contrato era por 12, ¿podría uno, como la persona que está haciendo uso de la casa, pedir una compensación, considerando que no voy a ir mañana y encontrar rápidamente algo? O si llego a encontrar algo, no es en el monto que yo estaba buscando.
2: ¿Pero compensación en qué?
0: Considerando que el contrato, lo que dijo usted,
2: sí,
0: que el contrato es por 12,
2: un año, ¿sí?
0: Pero se lo están pidiendo cuando se están cumpliendo el décimo.
2: Ah, claro. Sí, también, porque todas estas cosas son mutuas. Me refiero yo, ambas partes tienen obligaciones. Por lo tanto, a menos que la otra parte le compense a usted de alguna manera el tiempo que va a faltar cumplir ese contrato. ¿Ya? Por eso todo va en los acuerdos. Muchas veces la gente, por no hacerse problema, por no pelear, por no llegar esto judicialmente, prefieren dejar por terminado el tema y no hacen uso de esos derechos que tienen. Pero todo es conversable.
0: Y eso nos lleva a la última pregunta. ¿Puede terminar el contrato por incumplimiento?
2: Sí, es lo que decíamos recién. Si no cumple, se le aplica la ley, que es devuélveme mi casa, y en 10 días, una vez que se ha iniciado el proceso judicial, por supuesto, la persona tendría que desalojar la propiedad por no pagar la renta, principalmente, que es el mayor incumplimiento que puede existir. Ahora existen otros, como el no cuidado de la propiedad, cuando ingresan personas que no están consideradas dentro del grupo familiar, porque generalmente las casas están habilitadas para recibir a 6 personas, ¿ya? Y a veces llevan a más personas y estas personas provocan desorden, la gente de los vecinos se quejan.
1: O subarriendan.
2: Todo eso se considera un incumplimiento si en el contrato dice que, por ejemplo, no pueden subarrendar. Entonces, hay distintos motivos y el principal es el no pago de la renta.
1: Estamos súper claritos, Claudia. Ahora podemos poner una corredora de propiedades. Ya, entonces, hemos llegado al final de esta conversación con nuestra panelista Jacqueline Cerda Manluenda, abogada nuestra. Y además, ya terminamos. ¿Quedarían más partes del contrato de arrendamiento? ¿Quedan otros arrendamientos?
2: No, vamos a hablar la próxima semana de algo que yo creo que les va a interesar mucho a la juventud, ¿ya? Entonces ahí no voy a adelantar nada, pero le va a interesar mucho a los jóvenes que ya estén en tercero o cuarto medio. Un detallito antes de terminar, en cuanto al término por incumplimiento, se puede hacer la demanda respectiva ya por un incumplimiento, y en el caso de daños y todo eso, puede solicitar el arrendador una indemnización por perjuicio. Lo mismo sucede con el arrendatario si el arrendador no ha cumplido con sus obligaciones.
1: Perfecto.
2: Eso es importante tenerlo en cuenta.
1: Qué valiosa información, y esperamos que sea de suma, que los puedan ocupar en sus casas, porque sí, a veces tenemos todas estas dudas. Bueno, nos despedimos, muchas gracias. Nos
2: vamos. Gracias a ustedes por la invitación, y Dios mediante, nos vemos la próxima semana.
1: Que esté muy bien.
2: Buenas días.
0: Hasta pronto.
2: Hasta pronto.
0: Nosotros continuamos en la música aquí en Radio Cap.

0: Nos encontramos aquí en una nueva versión de Huellas Baristas. Es una sección que se encuentra inmersa en lo que es la Mañana Barista de la radio 107.1, Radio CAP, ¿cierto? Radio FM. Y a nuestros amables auditores que nos siguen todos los días jueves, tipo 11 de la mañana, más o menos, y en la tarde 18 horas, en donde escuchamos, ¿cierto?, la trayectoria de nuestros exalumnos baristas que cursaron su educación básica, media, inclusive parvulario, ¿cierto?, algunos pre-kinder, kinder, como señalé, educación básica y educación media. Y acá tengo un gran privilegio de tener en esta radio hoy como invitada a la señorita Karin Farías Gajardo. Ya, ella egresó el año 2023 del Liceo Bicentenario de ese entonces, Colegio Antonio Varas, hoy Liceo Bicentenario de Excelencia, Colegio Antonio Varas, y es una exalumna y de padre y familia baristas, hijas de Hernán Farías y de Karin Gajardo, profesores de inglés de nuestro colegio. Karincita, qué gusto tenerte en Huellas Baristas.
1: Muchas gracias por la invitación.
0: Bueno, Karincita cursa en la actualidad el tercer año de tecnología médica con la mención en oftalmología y optometría de la Universidad de Valparaíso, en la Facultad de Medicina, que se ubica en Reñaca, Viña del Mar. Karin, ¿cómo va esto de la oftalmología y optometría? Entiendo el primer concepto del oftalmólogo, o sea, el médico de los ojos, pero la optometría.
1: La parte de optometría, por lo que yo tengo entendido, porque mi carrera, los primeros dos años son de plan común, y ahora el tercer año recién empezamos a ver el tema de la especialidad, porque la carrera tiene distintas especialidades. Entonces digamos que yo estoy recién este semestre aprendiendo todo lo de oftalmología. Entonces optometría también tiene que ver con la receta de lentes y todo lo que tiene que ver y con eso.
0: Para los grados que uno tiene de ver de lentes.
1: Claro, de miopía, hipermetropía.
0: Porque tú eres la tecnóloga médica, ¿cierto?
1: Sí.
0: Que va a medir, la que hace el examen, eso sería, ¿cierto?
1: Sí.
0: El examen optométrico para la visión.
1: Sí.
0: En ese sentido. Bueno, todos los días aprendemos algo, ¿verdad? Sí. Gracias por la aclaración. Karin, tomaste una decisión bastante difícil. Tú eres parte de una familia barista. Tienes dos hermanos, un mayor también fue egresado de nuestro colegio, ¿ya? Y ahora también tienes una hermana que está en cuarto medio, a puertas ya también de egresar del Liceo Bicentenario de Excelencia. ¿Por qué Viña del Mar? ¿Por qué una carrera? ¿O porque te interesaba el hecho de ser o querías tecnología médica?
1: Yo tomé la decisión porque tecnología médica se imparte acá en La Serena, pero la mención que en ese momento a mí me gustaba no se impartía aquí, porque como mencioné son 5 menciones en general.
0: ¿Cuáles serían esas menciones?
1: Las menciones son laboratorio de sangre, también morfofisiopatología, que es como más el tema de estudio de tejidos, de exámenes de biopsias, por ejemplo, exámenes que son más bioquímicos. También tenemos, el más conocido, que es imagenología, y también tenemos
0: laringólogo.
1: Sí, y el mío, que es oftalmología y optometría. Entonces uno entra, como dije, como dos años común, y en tercero uno elige qué mención seguir.
0: Ya, la mención es tu especialidad.
1: Claro.
0: En lo que tú te vas a desarrollar y desenvolver en el campo de lo laboral, ¿cierto?
1: Sí.

0: Ya en un tercer año sientes que es lo tuyo, que ya te estás especializando, ¿cierto? Específicamente en la Facultad de Medicina en la ciudad de Reñaca. ¿Te gustó el área de salud en este caso para poder tomar esto de querer estudiar tecnología médica?
1: Sí, a mí desde acá al colegio siempre me gustó mucho biología y el electivo, por ejemplo, de ciencias de la salud. Yo me acuerdo que me gustaba mucho y veíamos cosas más cercanas, digamos, con enfermedades. Entonces, siempre me gustó el área de la salud y ahora que estoy en tercero, porque como dije, los primeros 2 años son como materias muy básicas, o sea, no básicas, pero química,
0: Con el
1: física,
0: plan común
1: claro.
0: de las mallas curriculares, ya, para las
1: Entonces,
0: cátedras.
1: sí, entonces ahora que ya estoy viendo como lo mío, digamos la materia pura de la mención, sí me ha gustado mucho.
0: Es como
1: Y
0: que te encontraste lo que tú querías.
1: sí, además que ahora este semestre empecé a ir a pasantías observacionales, o sea, vamos a distintos centros clínicos, privados, públicos también, y vemos cómo los profesionales de nuestra área hacen su función. Entonces he podido tener mucha experiencia y ver cosas del área que también me ha como enamorado, me ha
0: Más
1: encantado
0: y
1: más.
0: te ha reencantado, te
1: Sí.
0: sigue encantando tu decisión de estudiar tecnología médica. ¿Esta carrera cuánto dura, Karim?
1: Dura 5 años.
0: 5 años. Ya, y con la mención, digamos, facultativamente brindada por la universidad, en este caso la Universidad de Valparaíso. ¿Por qué te pregunto? Porque es una carrera novedosamente en el área de la salud. Generalmente uno escucha enfermería, escucha, no sé, odontología, medicina, ¿ya? Después, obviamente, cada una de ellas en sus distintas especialidades, ¿cierto? Como el caso tuyo. Pero tecnología médica ayuda en la parte de lo que es específicamente los exámenes, ¿ya? Y tú te estás especializando, no te vas, te estás especializando en la parte netamente de la visión de cada ser humano y que realmente quien en estos momentos no usa anteojos, yo creo que de los más pequeñitos hasta los más grandes, la tercera edad, todos, no es que optemos, lo necesitamos. Así
1: Sí.
0: que, Karin, dentro de lo que te brindó el colegio también es lo extracurricular, en lo extraprogramático, más allá de las asignaturas, los electivos propiamente tal, que te llevaron a decidir. Tú te decidiste por teatro. ¿En
1: Sí.
0: qué te ayudó y te brindó teatro? ¿Cuál fue tu experiencia al respecto?
1: Yo teatro, si no estoy mal, estuve desde como sexto a octavo, más o
0: Sí,
1: menos.
0: de sexto a octavo,
1: Sí.
0: sí.
1: Y me sirvió mucho también para desenvolverme con la gente y sí, ante la gente, porque yo en general soy como bastante tímida. Entonces, eso ayuda, me ha ayudado mucho también, por ejemplo, ahora con el tema de conocer gente también. O cómo conversar con pacientes, porque al final el paciente es una persona que uno no conoce y que
0: Exacto.
1: acude a ti por un tema específico, entonces tú eres la persona que le tiene que ayudar a él. Entonces, por eso también yo que estoy recién y digamos que no tengo todos los conocimientos como para ayudarle, igual tengo que saber hablar con la persona y comunicarle lo que tenga que decir.
0: Claro, y eso también le da la tranquilidad al paciente de que el examen o lo que tú le estás está tratando de diagnosticar en el fondo es lo que pasa al profesional que es el oftalmólogo, o sea, es tu trabajo mancomunado en dos especialidades. Y Karin, además de otra experiencia que te haya ayudado en tu formación, dos padres profesores, ¿cierto? El área de especialidad del idioma inglés, él también él es folclorista, de hecho es el fundador de Grupo Terral, en Nafaría me refiero, un gran amigo también, colega, digo amigo porque en realidad es amigo, igual que mi querida profesora Karin, amigos.

0: ¿Por qué no la educación? ¿Por qué siempre te llamó la atención la parte de la biología?
1: Sí.
0: ¿Ya? ¿Y eso en ningún momento te hizo retractarte de tu decisión? ¿Tus papás en ningún momento en la voluntariedad dijeron, ¿y por qué no educación? ¿No pasó por ti ese momento, o ellos te dejaron ser en tu decisión?
1: Sí, ellos me dejaron ser, en verdad, porque yo siempre quise estudiar algo de la salud, pero nunca como supe definir bien qué. Hasta ya fin de año, cuando uno va a las ferias vocacionales, todas esas cosas, y me decidí...
0: Ahí ya tomaste la decisión.
1: Sí, por tecnología médica, y por lo mismo que dice usted, me llamó mucho la atención porque yo nunca las había escuchado. Era muy novedoso como para mí tecnología médica, y por eso también... quise estudiarla, pero no, sí, ellos siempre me apoyaron, en verdad.
0: Ya.
1: Sí.
0: Fue una decisión, digamos, en lo propositivo, muy tuya.
1: Sí.
0: Muy tuya. Karin, ahora en la actualidad, tu proyección en lo laboral. ¿Sería quedarte allí, en la región, o buscar acá, en la cuarta región, la región de Coquimbo, no cuarta región?
1: Yo creo que si tengo oportunidad de trabajar allá, lo haría. Pero también, si tengo oportunidad de trabajar acá, también lo haría.
0: También,
1: si en verdad
0: ya.
1: No tengo problema, eso sí, es distinto el estilo de vida que uno tiene.
0: Muy distinto.
1: Sí. Eje Vicuña es muy tranquilo, allá he tenido que aprender, no sé, andar en micro, hay mucha gente también, entonces esas cosas también, por ejemplo, a mí, el primer semestre fue complicado, cómo adaptarme a eso.
0: Yeah.
1: Ahora no tanto, pero claro, cualquiera de los dos yo estaría bien, porque en verdad ya me acostumbré.
0: Ya te acostumbraste.
1: Sí.
0: Y en este caso... Para tu hermana, ¿cómo surge acá? Porque ella ve en ti, te debe consultar, te debe preguntar. ¿En qué área la visualizas tú a ella?
1: Es que la Florencia es buena en todo.
0: La sí. Es deportista,
1: sí.
0: Es artista también, por parte de
1: sí.
0: Teatro. Por la beta artística tanto de la madre como del padre. ¿Pero la ves en qué área específicamente a ella, más visualizada?
1: Yo la veo por el lado de las ingenierías,
0: la
1: arquitectura,
0: matemática.
1: Sí.
0: Las matemáticas, ya.
1: Sí, la Flor le gusta también mucho la historia.
0: Ya.
1: Entonces, por ese lado yo creo que ella va a apuntar, pero ella quiere estudiar ingeniería civil mecánica. Entonces,
0: claro.
1: Aún tiene tiempo para pensarlo, pero claro. Eso le gusta a ella.
0: Es como su propuesta de ahora.
1: Sí.
0: ¿Ya? Bueno, ya se provocó, ya se hizo ya la inscripción a la PAE. Ya están como están con etapas muy, muy que se van cerrando. ¿Ya? Entonces, las decisiones también, el fogueo de estar preguntando, consultando. Pero lo bonito es que como familia barista también... está el apoyo constante, ¿ya? Bueno, de hecho, tus dos papás, tus papitos son funcionarios del colegio y ambos tienen jefatura. Para Hernán Faría ya un tercero medio, para Karina es un tercero básico, más pequeñito. Pero es lindo que uno facultativamente, como hermano mayor, pueda ir también ayudando y apoyando. ¿Y qué mensaje le darías a ese joven que está en estos momentos indeciso, que está consultando, que tiene, como tú lo misma lo señalaste, ir a estas ferias vocacionales, las visitas? Nosotros como colegio hacemos visitas a las universidades, allí focalizamos mucho más la proyección de las mallas curriculares de las carreras, la duración de la carrera. ¿Ya? Porque a veces ni miramos los costos.
1: Sí.
0: Nos preocupamos la duración, con qué asignatura, o sea, con qué cátedra, no son asignaturas, me voy a encontrar, la malla curricular, ¿cierto? ¿Cuánta periodicidad dura una cátedra, un semestre, dos semestres, tres semestres? ¿Ya? ¿Qué le dirías tú a ese joven?
1: Bueno, yo primero le diría que con tranquilidad, se informe bien de todas las opciones que pueda tener de acá, de las universidades, de la carrera en sí. Por ejemplo, si hay una misma carrera que está en distintas universidades, informarse bien. Quizá también, si tiene la oportunidad de hablar con gente que estudie la carrera, que lo haga, porque al fin y al cabo es una decisión importante que tiene que hacer y que quizá o no puede dedicarse toda la vida a ello también. Entonces, que con calma, con tiempo, se informe bien, que también vaya a las ferias vocacionales, porque ahí uno tiene la oportunidad de hablar con personas que están en eso. Y que la decisión que tomen los deje tranquilos también y que les guste, porque eso es lo más importante.
0: Que guste. Uh-huh. Y que en el fondo ser feliz con lo que uno decidió, ¿cierto? Sí. Porque es toda la vida.
1: Sí, igual uno puede reinventarse, pero sí, pero la idea igual es mejor. O sea, siempre sí o sí tener de base algo. Siempre, ya. Sí, estudiar.
0: Oye, Karin, y del aspecto de los, en cuanto a los valores de la familia Barista, el colegio, los sellos que entrega, ¿qué tan importante ha sido para ti? Porque estás en una ciudad donde la zona de confort desapareció, tuviste que armar tu propio cuento, tu propia zona, de reconstruirte, ¿cierto? Reconstruirte para sentirte bien, para conocer gente nueva, que ya la familia está, pero no una familia que permanece, ¿cierto? Porque tú pasas a hacer la visita ahora, visitando a tu familia.
1: Sí.
0: ¿Cierto? Entonces, lo valórico, ¿qué tan trascendental ha sido en tu vida hasta este momento?
1: Muy importante es que yo en verdad crecí aquí. Desde pre-kinder hasta cuarto medio, entonces yo me formé todo lo valórico acá, el respeto, todo lo que quizá yo puedo proyectar en los demás y cómo yo también me desenvuelvo en mi día a día. Sí, todo lo aprendí acá y también es súper importante en todo, en mi día a día.
0: En ¿sí? tu día a día.
1: Sí.
0: Es lo que se refleja en tu persona. Y Karin, ¿algún libro que te haya marcado en lo literario?
1: Que la verdad, yo no soy muy buena para leer,
0: no era muy buena.
1: No.
0: ¿Y algún tema musical que a veces te rodea, te pone nostálgica? ¿O un tipo de género musical que te guste para estudiar, por ejemplo?
1: Me gusta mucho el reggae.
0: ¿Ya?
1: Y también el rap chileno, pero es como algo que me marcó, por ejemplo, mi hermano, que yo también he crecido, también el folclore por mi papá. Uh-huh. Y esas canciones las escucho, me gustan.
0: Ese es tu repertorio.
1: Sí.
0: Ese es tu repertorio. Bueno, estamos acá conversando con Karin Farías Gajardo, egresada de la generación 2023 de ese entonces Liceo Bicentenario Colegio Antonio Varas, hoy Liceo Bicentenario de Excelencia Colegio Antonio Varas. Es una estudiante de la carrera de Tecnología Médica, donde se está especializando en la área y mención de oftalmología y optometría de la Universidad de Valparaíso. Está visitando a sus padres en estos momentos y quien amablemente aceptó la invitación de Huellas Baristas para visitarnos en la radio Radio CAP 107.1 FM, nuestra radio del Liceo Bicentenario de Excelencia Colegio Antonio Varas. Karin, la remembranza de un colegio, es obviamente al estar en la universidad, es muy distinto. Es muy antojadizo, es muy de quiebre, ¿o es una continuidad?
1: Yo creo que el primer semestre, el primer año, es donde uno, digamos, más se da cuenta del cambio. Porque uno se empieza a acostumbrar a otros horarios, a otro tipo de, digamos, de enseñanza también, porque todos los profesores tienen su método.
0: Uh-huh. Son académicos.
1: Sí.
0: Son académicos.
1: La mayoría, claro, todos son profesionales, pero no son profesores en sí.
0: Claro.
1: Tienen carreras, no sé, kinesiólogos, doctores. Entonces, digamos, uno tiene que adecuarse a la forma a la que ellos enseñan y también al ritmo y a la cantidad a veces de materia que te pueden pasar en una clase. Además, uno lo ve así como tiene menos ramos. Por ejemplo, yo siempre he tenido 6 ramos por semestre, pero la cantidad de información y la forma de evaluar también es distinta. Cuando uno entra, también se puede hacer un poco difícil. Depende de cada persona, pero sí, se nota el cambio. Sí.
0: Bueno, y también pensar, ya no te despierta alguien si te quedas dormido.
1: Claro.
0: Ya nos te están diciendo, almorzaste, vas a almorzar igual, aunque estés con un horario, de mejor horario. Pero eso en términos generales. ¿Eso también te problematizó tu existencia? ¿O eras tan rigurosa que no fue un cambio radical para ti? O sea, ¿te acostumbraste a tener la posibilidad de regularte tú misma, de ver tus horarios, de ser responsable? ¿No fue para ti un cambio drástico en ese sentido?
1: Por un lado, al menos, por ejemplo, de las comidas, cosas como más, digamos, domésticas, eso sí me costó un poco.
0: ¿Te
1: pero
0: costó más?
1: Sí, pero el tema, por ejemplo, de levantarme temprano y esas cosas, no, porque en verdad, digamos, yo soy como bien exigente conmigo misma en eso. Pero claro, el tema, allá yo vivo sola, por ejemplo, de llegar, tener que ir a comprar, aprender a andar en micro, a ubicarme en ciertos lugares que yo no sabía, también el tema de almorzar. Claro, esas cosas al principio quizás fueron un poquito más difíciles, pero en verdad con el tiempo ya uno se acostumbra.
0: Ya existe una costumbre y el hábito obviamente ya está marcado en tu disposición. Uh-huh. ¿Y tiempo para ti, para salir y todo, está todo bien?
1: Sí.
0: ¿Ya?
1: Sí, por ejemplo, yo también tengo familia allá en la quinta región, cerca de Viña del Mar, en San Antonio.
0: ¿En San Antonio?
1: Sí.
0: Por la parte paterna,
1: sí,
0: ¿cierto?
1: Sí, mi papá. Entonces, fin de semana viajo para allá y puedo estar más tiempo con mi familia. O también con mis amistades que he hecho. También he podido conocer más Valparaíso y Viña del Mar. Que tiene mucha cultura. Entonces, sí, me he enriquecido por esa parte.
0: Bueno, ha sido muy, muy un beneplácito para mí escucharte, Karin. Yo me acuerdo de teatro que tú eras tan singular porque tú te aprendías los libretos completos. Tenías tu personaje, tú lo estudiabas, pero tú te aprendías el libreto. Entonces, eras como la consueta ideal técnicamente hablando en teatro, en el histrión. Y eso. Entonces, escucharte de nuevo es encontrarnos con la persona que ayudaba a sus compañeros, que guiaba muy bien, una actriz excepcional. Solo me queda agradecerte que hayas compartido estos momentos con nosotros en nuestra radio, Radio Cap, ¿cierto? Enseñarnos una experiencia maravillosa en tu gesto amable, en tu gesto gentil, y una experiencia donde está el vínculo de la familia, que no se pierde, el sello del colegio, el sello educativo, y solamente decirte eso, un orgullo y un privilegio haberte entrevistado. Gracias por estar en Huellas Baristas.
1: Muchas gracias, profesor.
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1: Hola a todos, mi nombre es Montserrat Garcés del curso quinto básico A. Sabemos que usted lidera la agrupación Mundo Azul aquí en Vicuña. ¿Cómo nació esta iniciativa y qué hacen para apoyar a las familias?
2: Bueno, esta iniciativa comenzó el año 2020, antes de la pandemia, en un verano, un 14 de febrero para el Día del Amor. Nos juntamos un grupo de mamitas que teníamos la inquietud y también la necesidad de tener una organización que visibilizara al espectro autista. Entonces nos juntamos y comenzamos con esta iniciativa en que nuestro mayor desafío y nuestra mayor meta era tener profesionales acá en Vicuña para que atendieran a los niños con el espectro autista, niños, niñas y adolescentes en el espectro autista, y no tuviesen que viajar a Serena a una terapia que además que es costosa. Los niños llegaban muy descompensados cuando pasaban por el tranque, se mareaban, se descompensaban, y al final la terapia cuando llegaban a Serena no servía de nada y los padres perdían dinero porque los niños llegaban tan mal a Serena que no podían tener sus terapias. Entonces, desde ahí nace, desde una necesidad de visibilizar y también de apoyar a las familias que tienen niños, niñas y adolescentes en el espectro autista.
1: Muchas gracias, profesora Carly.
0: Agradecemos enormemente a la profesora Carelia Molina Torres por acompañarnos hoy y ayudarnos a entender que la diversidad nos hace mejores personas. Esto fue Hablemos de Autismo. Hasta el próximo capítulo.
3: 19:03.
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0: 19 horas, 9 minutos.
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Y mandado le tengo al río que es agua mala de conjura, que le conozca y no le ahogue cuando cruce la embocadura. Y en ademán de espuma viva el río malo me lo jura. 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

0: 19 horas, 52 minutos.
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